Amigos, amigas de la música de antes, hola, ¿qué tal? ¿Qué tal? ¿Qué tal? ¿Qué tal? ¿Qué tal? ¿Qué tal? Qué bien esto de quedar cada día, ¿eh? Es una cita como cualquier otra que puedas tener en tu vida. Los temazos de tu vida es una cita, no voy a decir obligatoria, porque siempre hay cosas más importantes, por supuesto, en tu vida. Pero que nosotros estamos muy agradecidos de que formes parte de este grupo, de este equipazo, de esta zona temazos cada día. La semana ya está empezada, estamos a martes, vamos avanzando, tendremos hoy como siempre súper temazos, Lorena Ruiz y cosillas como nos gusta, ya lo sabes, así que prepárate, abre bien tus orejas y estate atento, estate atenta, porque esos viajes que hacemos, tú realmente vienes con nosotros. Gracias por estar ahí.

temazo, vaya temazo, Toto. Stop loving you. Dejar de quererte o dejar de amarte. Y es una de esas canciones donde Toto demuestra muy bien su sello. Ese pop rock elegante. Músicos de primer nivel, hay que decirlo. Y una producción muy cuidada en cada uno de sus éxitos. No tiene la fuerza inmediata del Hold the Line, por ejemplo, ni el peso enorme de África, pero sí un sonido adulto, cargado de rock puro de los 80. Este Stop Loving You ha sido seleccionada para hoy y la hemos disfrutado, ¿o no? Como lo hacemos siempre con cada una de las canciones, porque todas son buenas en su estilo, en su lugar en la historia de la música. ¿Qué te voy a decir, por ejemplo, de esta que llega?

En el año 1991, los Guns N' Roses sorprendían al mundo con una doble publicación, Use Your Illusion 1, Use Your Illusion 2. En este caso, dentro del Use Your Illusion 1, este temazo, extenso, sí, pero es bueno. ¿Y qué? Guns N' Roses y November Rain.

el genio Santana, Carlos Santana. Esta canción pertenece al disco Supernatural de 1999. Ahí con la colaboración de Rob Thomas, Lauryn Hill, Eric Clapton, Maná, Wackler, Jean. Bueno, una maravilla este María. María. Además, vendió más de 30 millones de copias de este disco, ¿eh? Impresionante. Y si este es un pecado, señoras y señores, vamos a seguir pecando.

Debbie Gibson era muy joven. Perdida en tus ojos, Lost in Your Eyes, una de esas baladas que resume muy bien el pop romántico de finales de los 80. De su disco Electric Youth, vaya temazo que hemos escuchado, ¿eh? Nos hemos relajado un poquito porque de vez en cuando es necesario, y vamos a subir poco a poco, ¿eh? Con el sonido fresco, fácil de llevar, del que entra muy bien, y este Is This Love, Bob Marley, The Wailers.

Bueno, y esta semana estamos compartiendo, pero experiencias culinarias, experiencias de cosas para disfrutar. Y otras, bueno, otras no tanto, porque ahora te vamos a decir algunos ejemplos, ¿eh? Bueno, a quien le guste está claro, ¿no? Estamos hablando de las tostadas, del mundo de las tostadas, de las tostadas del desayuno, ¿no? Una tostada que te... Bueno, una tostada de desayuno te la puedes meter también en cualquier momento del día. Pero ya sabes que el mundo de las tostadas ha cambiado con el paso de los años. Hay gente que no entiende o lo respeta, claro, pero que no pueden meterse, por ejemplo, yo qué sé, algo salado con un café, ¿no? Y el mundo ha evolucionado, pues también en el mundo de las tostadas, ¿no? Ahora, el desayuno, pues no te cuesta igual que antes, no te cuesta como una de tomate, simple tomate, o aceite, o mantequilla y mermelada, ¿no? Esto ha evolucionado ya, y hay auténticas maravillas y otras cosas que os vamos a contar, por ejemplo. Mensajes de texto que nos ha llegado al 617-664985. Dice, hola, soy Javier y os escucho todos los días. Gracias por vuestra compañía. Pues gracias a ti, Javier. No nos dices de dónde, pero bueno, eso es lo de menos. Javier, muchas gracias, por estar ahí. Y continúa diciendo, una tostada de tortilla de patatas cae de vez en cuando, pero no de las envasadas. Está de lujo. Bueno, eso también es un clásico, Es un clásico, la tostada de tortilla de patatas con una base de tomate. Hay gente que le pone alioli. Bueno, qué decirte, ¿no? No sé. Es que eso, metértelo entre pecho y espalda, te puede cambiar la vida. Como hay por ahí un mensaje también que nos dice, sí. Gracias, Javier. Hola, Vicente, la tostada de que jamás me comería es la de Nutella con chorizo revilla. Hay que tener un estómago de hierro y mi hermano se las come como si nada. Hombre, sí, estómago de hierro y un poco raro también es tu hermano, ¿eh? Respetándolo. Chorizo revilla con Nutella. Dios mío de mi vida. Carlos nos dice, la tostada más surrealista... Atención a esta, ¿eh? Carlos dice, la tostada más surrealista que he probado es la de boquerones en vinagre con leche condensada. Dios mío de mi vida. Pero esto no puede ser. Boquerones en vinagre con leche condensada. Y dice, la apuesta me salió cara. Ah, que fue una apuesta. La apuesta me salió cara y un día con el estómago revuelto. Pero es que a quién se le ocurre. He estado mirando por internet por casualidad y se ve cada tostada. Como estas, por ejemplo, que es increíble, ¿eh? Y son de verdad, que las sirven, ¿eh? En sitios. Hay estómagos para todo. Vale, pues la apuntamos. Boquerones en vinagre con leche condensada. No he visto la imagen, pero a lo mejor es mitad y mitad, ¿no? La mitad de boquerones en vinagre y la mitad de leche condensada, ¿no? Porque no creo que esté ahí mezclada una base de leche condensada y boquerones encima. No lo sé. Pero eso es una barbaridad, sí. Y terminamos con Raquel, que nos dice, tostada de jamón. Raquel es más de con los pies en el suelo, ¿no? Raquel dice, tostada de jamón con queso curado pero sin fundir. Me cambia el día cada vez que me la tomo. Y un bombón con hielo, la vida se ve de otra manera, dice Raquel. Pues sí, claro que sí. Hombre, el queso curado, fundido, eso es una masacre. No se puede. Hay que avisar al camarero, la camarera, está claro. Si dices sin fundir, te lo ponen sin fundir, pero un queso curado, fundido, sobre jamón, pues no sé. Que se puede comer, ¿eh? Pero es para comerlo aparte o junto y ya está. Y a nosotros, pues ya. ¿Qué te voy a decir? Que se nos está haciendo la boca agua. Hoy estamos degustando y ayer y esta semana degustaremos tostadas. ¿Qué tostada es tu favorita? ¿La que odias o la que nunca te comerías? ¿Vale? Pero siempre hay que probar cosas, ¿eh? Pero bueno, a mí la que me ha marcado, la de boquerones en vinagre con leche condensada, no lo sé. Lo tengo que ver con mis ojos, ¿eh?

0: ¿Qué recuerdos de esto, ¿Qué recuerdos de esto? Oye, allá a principios de los 90 aparecía esta canción, este grupo, Black Machine, La Máquina Negra, un grupo italiano de música electrónica dance. Y este Howji, que fue un auténtico pelotazo, fue su gran éxito. En Reino Unido llegó al número 10, creo, sí. Y también funcionó en muchos países europeos. Lo interesante, no era una canción cantada al uso, era más bien un tema club, con ese sonido del saxofón. Estos son
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0: donde no paran los temazos. Principios de los 80 ahora, con George Benson.

está claro, es que el propio título de la canción lo dice, Oro, pues es una de las canciones de oro. Spandau Ballet, los chicos del New Romantic, que tan de moda estuvo en los 80, del New Wave, y que quedó para la historia del pop. Pam, pam, pam, pam. ¿Qué? De momento, ¿lo estáis pasando bien? ¿Estáis disfrutando de los temazos?

después de triunfar, con el Saturday Night, dijeron, bueno, hay que hacer algo que recuerde un poco al Saturday Night para seguir la estela. Está clarísimo que es muy estilo Saturday Night, pero que se llamó Another Day, Wakefield.

otra de las grandes versiones de este clásico I Can't Help Falling in Love with You, que hicieron fantásticamente bien los V40.

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Vaya ritmazo, vaya temazo, ese de Sweet. Ballroom Bricks, Ballroom Bricks. Qué caña, qué caña. Año 1973, casi nada. Música hecha, tocada por humanos. Batería, rock, bajo. Algo se ha colado por ahí, pero lo he cortado. Esto sigue, amigos. Los temazos de tu vida. Nuestro amigo Martín, de Córdoba, nos pide a Paul Hardcastle. Con 19. In 1965, Vietnam seemed like just another. Saludo, Martín. 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

Como siempre, como cada día, a esta hora, en este momento, tenemos que decir un bye bye, un chao, un hasta luego. Nos vamos con la satisfacción de haber intentado hacer una selección que haya sido de tu agrado, el mayor posible de los porcentajes. Gracias por estar ahí un día más. Mañana volvemos con nueva cita, ya sabes, 70-80-90. La música que nos gusta disfrutar. Y sé feliz. Porque la felicidad a veces no hace ruido, solo suena a una canción que llega justo cuando la necesitas y posiblemente sea esta. Hasta mañana. Chao.

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1: 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Hola, buenas noches, la pitonisa Reynolds te escucha.
2: Hola.
1: Oh, ¡qué voz, cariño! ¿Cómo te llamas?
2: Virtudes.
1: Virtudes, como mi profesora de lengua, valiente zorra. Desde aquí te maldigo si es que sigues viva. ¿Qué signo eres, Virtudes?
2: Capricornio.
1: Capricornio, prácticos y prudentes, pero a la vez frívolos y ridículos. Virtudes, dile a la pitonisa Reynolds qué te preocupa.
2: Es que yo era secretaria y me he quedado en paro y quería saber si voy a encontrar trabajo pronto.
1: ¿Cuántos años tienes, cielo?
2: 50.
1: Oh, pues estás jodida, no vas a volver a trabajar en tu vida.
2: ¿No?
1: Pero vamos, para eso tampoco me hacía falta usar mis poderes. ¡Oh! Pero además las cartas me dicen otra cosa.
2: ¿El qué?
1: Que adelgaces, Virtudes, que estás hecha una foca. ¿Cuánto pesas?
2: 114.
1: Madre mía, qué mazacote. ¿Pero cómo quieres que te contrates si no cabes ni en la silla? ¡Zampadollos! Pero no llores, mujer, ponte a dieta. La pitonisa Reynolds siempre dice la verdad, aunque duela.
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satisfecho, de contento, de alegre que estamos esta mañana de sábado. Mañana de sábado, venga, ese sábado. Hazte la idea que es sábado, ¿qué más dará? Y hoy tienes que currar por lo que sea, pero es sábado. Y la mente ya está diciendo, ay, que es sábado. Está diciendo de la radio que es sábado, pues es sábado. Vamos a vivir cada día, vamos a vivir cada día, que la vida pasa muy rápido, ¿eh? Que yo hace 4 o 5 días tenía 20 años y ahora tengo 50. O sea, no pasa muy, muy rápido. Demasiado rápido pasa esto, tú, de verdad, es que no. Así que vamos a vivir cada día como merece la cosa, ¿sabes? El martes, pues el martes se vive, se recuerda, se disfruta. Se empieza ya uno a cagar en todo porque ya le ha pasado algo. Es así, es el día a día, es la vida. ¿Quién te iba a decir a ti que iba a ser fácil la vida? ¿Quién te dijo que iba a ser fácil? Aquí estamos para facilitarla un poquito, no para solucionarte nada. Uy, nosotros no somos la solución de nada. Quizás te animamos, te alegramos la mañana, te damos buen rollo, eso sí. Y eso ayuda un poco, pues, a llevar mejor las cosas, los problemas, los asuntos. Buenos días, voladores y voladoras.

0: bailando de moto aquí a tope. Con su racer, tirando a tope de buen rollo. Tirando de buen rollazo. Tirando de animación. Tirando de caña, motor hit. Vaya fama está cogiendo la quedada. Hay gente que va a venir a la quedada y no se va a quedar en el hotel porque dice que quieren dormir. Pero si luego vamos a dormir todos. No se va. Estamos después de todo el día de. Pero ¿qué te crees? ¿Pero qué te crees? Y luego mucho lirili y poco larala. Después de todo el día de matorranga, ¿tú te crees que vamos a tener muchas ganas de en el hotel estar de Erasmus? ¡Qué risa! Dice lo del hotel. No creo que nos quedemos, que queremos dormir. Pero mujer. Pero mujer, qué fama, de verdad, qué fama. Hola, Cana, buenos días. Saludamos a los asturianos, a los más madrugadores, a los curritos ahí del pan, del pan, del pollo y de la magdalena. El de los pasteles es Cano. Buenos días, César y Voladores. Vamos, que ya amanece a las 4. Hombre, amanece temprano, pero a las 4. Y menos por allí. No me engañes.
1: ¿Qué me estás engañando? Cano, eres malo.
0: Buenos días, Cano. En Asturias, a las 4 en punto. Club, en punto, sí. Ni un minuto más, ni un minuto menos. A las 4 y 19. Él se apuntó a las 4 y 19, 4 y 20, 4 y 22, 4 y 21, 4 y 18. Es la hora del piru. Yo cuando esté de madrugada en la torranga algún día y oiga a las 4 y 20 un WhatsApp llegar, digo, mira, este es el piru. Todo va bien, todo va en orden, todo va normal, estamos todos bien. Buenos días y buen martes, voladores. Un saludo para todos desde Asturias, el Piru. ¡Ole, ole, ole! ¡Ole, ole, ole! ¡Venga! ¡Más música, venga! ¡Más música! ¡Más, por favor! ¡Dame más! Volando la mosca mañanera ya por las legañas de los españoles. Vamos a quitar las legañas, venga. Legañas mañaneras. ¿Qué tal la noche? ¿Sudado otra vez o no? ¿O habéis tenido una noche buena? Yo la verdad que no consigo equilibrar la temperatura, no. Tengo frío, sudo. Si pongo el ventilador ahí al lado de la ventana, tengo frío, fíjate. Si lo quito, tengo calor. Y mosquitos. La vida.

0: Sarai que despertaba a las niñas, Sarai, Mar y Anita cada mañana aquí en la Mosca Bañanera. Es mamá Eli la que se encarga, pero hoy ha sido el papá. Hoy ha sido papá José el que se ha encargado de mandarnos el WhatsApp de despertar a sus niñas.
1: Sí.
0: Hola, chavales y chavalas, hoy a ver si pudiera escuchar. 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Es que te tienes que cambiar de compañía. Te tengo que vender una nueva compañía que tiene triple cobertura. Triple, pero no triple porque tenga más que otra, sino que tiene tres compañías en una. 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

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De todos y de ninguno, es lo mejor. 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No, es verdad. 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Nombre comercial, La Mosca. 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Está muy bien. Eso está muy bien, muy bien. Bueno, pues José dice, el otro día me dijo la jefa que hay a alguien que le sorprende el gusto musical de las enanas. Y sí, les encanta el heavy. Ayer Lady Mosqueteros y hoy a ver si el Tito César las despierta con... ¡Wow! Power Fire de Rammstein. Madre mía, si te oye la de San Blas. Si te oye la de San Blas, abran fuego. Dice que las espabila bien. Pues venga, vamos con el tema que las espabila muy bien de Rammstein. Abran fuego. Para Anita, Mar, Sarai, Eli, José, todos despertándonos. Abran fuego. Hola Eli, hola José, buenos días. Madre mía. ¿Con esto se despierta la cría? Esto ya es demasiado. Esto ya pasa ya de. Ya supera la línea. Ya. Da miedo verlo. ¡Abran fuego! Metafóricamente, claro, que estamos en campaña de incendios. No abre mucho fuego, ¿eh? Cuidar los campos, cuidar los montes. Es una metáfora. Abran ganas de vivir el martes 2 de junio. Sarai, ¿te despiertas ya? Mar, venga, listi, tía. Anita, no te hagas la despistada. Y Eli ya estará topuesta, dispuesta, que se va a currar. Juan José ya está en el tajo, ¿verdad, José? Ayer te vi a las 6:30.

Está bien, está bien, está bien. Está bien, abriendo fuego, abriendo fuego. Vamos con la publicidad, madre mía. La primera media hora nos hemos desayunado ya.

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1: Y de una forma diferente. Me ha mandado un audio muy simpático. Venga, despierta, que tienes que hacer la mosca. Venga, despierta, y así le digo lo mismo. Venga, despierta, espabila, que tienes que escuchar la mosca. La mosca mañanera. Rock, ¿qué pasa, madrugador?
2: Mira, ministro de parranda. Parroquianos.
1: ¿Qué tal?
2: Bueno, ¿qué? Cuéntame más acerca de la quedada esa de...
1: A ver, ¿qué pasa ahora ya? Que no se oye. ¿Te para? ¿Se para el audio? Supongo lo que me has mandado, ¿se para el audio mientras te escucho? Oh, qué mal. Bueno, pues venga, va.
2: Buenos días, ministro de parranda.
1: Buenos días.
2: Parroquianos. Bueno, ¿qué? Cuéntame más acerca de la quedada esa del 25 de julio. ¿Dónde nos vas a invitar a comer? A ver si nos vas a llevar a un McKin de esos, a un Burger Donald, y nos va a sentar mal, ¿no? Ya sabes que tu audiencia es selecta, y de tripas delicatessen. Déjate bien los cuartos y no nos invites a guarras de esas, ¿eh?
1: Ya, y luego,
2: las copas, ¿dónde no las pagas?
1: Sí.
2: Pues va a ser el garito de moda de Albacete que nos lleves allá a pagarnos los Cuba Libres. Cuéntanos un poco, macho, que nos tienes en asco, o por lo menos a mí.
1: Bueno, pues, siento decirte que te lo vas a tener que pagar tú, que la fiesta se la paga cada uno. Yo tengo que decir eso, si alguno pensaba que venía a gastos pagados, que puede ser que la gente se pensara que es a gastos pagados, que la mosca tiene ese presupuesto que muchos programas, como yo que sé, el del Pirata, como el de Kiss FM, como el de Europa FM, quisieran un presupuesto súper mierdero. Entonces, pues, en Rob, la novedad es que lo pagas tú. La novedad es que cada uno se paga lo suyo, ¿sabes? Pero, como buena anfitriona que son los de Albacete, estamos buscando un buen sitio, ¿eh? Eso sí, estamos buscando un buen sitio. Pero no te puedo dar más detalles hasta el jueves, viernes, que ya entre hoy y mañana tenemos que saber, efectivamente, me ha venido bien que me lo diga, tenemos que saber la lista definitiva para, efectivamente, negociar con gente un buen precio de la comida. La idea es hacer todo en un mismo local, porque ya tenemos mirado una posibilidad muy guapa que se podría comer y tener el tardeo, o sea, que no cojáis el coche, no cojamos coche, no cojamos... Comida y Cuba Libres en un mismo sitio. Y la opción de quedarse a dormir, que también queremos negociar con un hotel para que la gente que venga de fuera se líe un poco más de la cuenta, o se líe muy poquito, pero se líe, pues tenga la opción de dormir. Y yo ya he dicho que el hotel va a ser tipo Erasmus, que no vamos a dejar dormir a nadie. No, hombre, no, que en el hotel hay normas, ¿sabes? Que tampoco queremos que venga la policía, ni, ¿sabes? Ni la Guardia Civil ni nada, ¿sabes? A que nos detengan, ¿no? Lo digo por alguna oyente que ha dicho, no, si yo voy ahí, pero me voy a pillar otro hotel. Porque yo quiero dormir. Rob nos mandaba otra canción, dice, toma, ministro. Bueno, me lo mandaba yo por la tarde, ayer el WhatsApp de la mosca lo tenía activo. Dice, toma, ministro, para mañana el remedio para Mago de Oz. Si es que no hay remedio, si es que... Lo mandan las chicas, lo mandan las crías, lo mandan las niñas, y las niñas mandan en el programa. Eso sí, tú que eres padre lo tienes que comprender. No hay remedio. Si pide Mago de Oz, es Mago de Oz. Que hoy no ha pedido Mago de Oz, hoy han pedido Rammstein, tronco. Venga, Rob, no sé si estás por ahí porque has madrugado un huevo hoy. Buenos días, hasta Cartagena. Dice, las niñas a la quedada, que os van a abrir... ¡Fuego! No, Saray, por favor, Saray. No, Saray, Mar y Anita, que se queden. Eli, que se venga. José, si quiere también. Eli decía, me quiero ir yo sola, que quiero... Te quiero un día de mi espacio. Digo, muy bien. día en casa de ellos, he tomado un chupito. Digo, abuelo, ¿qué opinas? El abuelo dice, yo no opino, ¿no? La típica familia española, típica de Spanish, con tres niñas. El abuelo, el padre, la madre. Pues me voy a ir yo a la quedada. Que se quede él con las crías. Digo, muy bien, Eli. Hombre, ya. Esta es la canción que proponía de Cartagena. Recuerda, 25 de julio, super quedada de la Mosca Mañanera.

0: razón, lleva razón el Fanjo de Getafe. Entre el Fanjo de Getafe y la Mary de Zaragoza, me estoy echando unas risas aquí con los oyentes. Porque Mary es la que dice que no va a dormir en el hotel de la quedada porque va con Hugo y no dice, me lo trastornáis más. Me lo trastornáis más de lo que está. La mujer, que vamos a ser buenos. Que seremos buenos, ya verás. Dice, sí, nada. Que sí, mujer, que vamos a ser buenos. Que vamos a ser buenos. Ro, ¿qué dices?
1: Vaya tío ficón, macho. A ver. Estás hecho. Vaya ficón, ¿eh?
0: ¿Ficón?
1: Es que seguro que a mí no me invitas porque tengo barba. Seguro. Es que mira que eres, ¿eh? Estoy seguro de que por ahí alguna sí que la invitas.
0: Ah, bueno.
1: Pero a mí que tengo barba, no.
0: Alguna.
1: Pues te voy a decir una cosa. A ver si voy a ir con falda a la quedada. A ver si me invitas así.
0: ¡Cobarde! ¡Cobarde! No te vienes con la misma pinta que te pones cuando haces las exhibiciones de lucha libre. ¡Venga! ¡Cobarde! ¡Pecador de la frontera! Tiene un poco, claro. Pero hicimos una quedada el otro día, ¿no? Hace un montón de tiempo ya en Madrid. Sí, sí. Fue vestido de cigüeña, un oyente que le llamábamos cigüeña. Fue disfrazado el tío de cigüeña. Creo que nos fuimos por las calles de Bajada Onda. El compañero de Radio Hora, no lo olvidaré, Gerardo Quintana, de Radio Hora, que es un perfil súper serio. El que da las noticias en Madrid, Radio Hora, minuto a minuto. Qué grande Gerardo Quintana. Eres un perfil muy serio, muy serio. Si vaya conmigo por ahí por las calles de Bajada Onda. Ay, ay, ay. Juanjo, entonces de Getafe, y lleva razón el hambre. Y dice, César, estás poniendo hoy música de gente que parece muy cabreada cuando canta. Que me recuerda a mí cuando me levanto. Esto es un poco homenaje a ti.
2: Buenos días, César y demás pajarracos mañaneros. Martes, no hay más que decir. La mierda el nombre lo dice todo.
0: La mierda el nombre lo dice todo. Pero vamos muy bien, Juanjo, vamos muy bien. Mary de Zaragoza, Juanjo de Getafe. Rod de Cartagena, que sí que va a ir a la quedada, claro que sí. Y Rebeca, casi que la tengo convencida. Ay, Rebeca, buenos días desde el Bierzo.
3: Muy buenos días, moscardiños, moscardiñas. Y feliz cutre martes.
0: ¡Ale! Feliz también cutre martes para ti, señorita Rebeca. ¡Buenos días! ¡Qué madrugadora estás, Clara! ¡Buenos días! Desde Castellón, desde Almenara, ahora voy contigo.

también en la que el 25 de julio, recordad, en Albacete. Queremos vernos, conocernos todos, muchos, cuantos más mejor. Yo sé que algunos no podrán.

0: arrepentir, estoy seguro. Y nada, pues oye, un veranito, un fin de semana con las piernas de Albacete, claro que sí. Todo lo tenemos enfilado, todo lo tenemos enfilado, todo lo tenemos, ¿sabes? No aún organizado, pero ya lo tenemos prácticamente para ir a negociar ya con los locales. Para que, bueno, pues la estancia en Albacete sea lo mejor posible para todos los oyentes de La Mosca Mañanera. A ver, Clara está en Castellón. Clara, anímate, mujer. Valencia, Albacete en un pispás. Y Castellón, Albacete, o sea, Castellón, Valencia, pues nada, pues también en un pispás. ¿Qué te voy a decir? Que viajas mucho. Venga, Clara, anímate. 25 de julio, quedada en Albacete de La Mosca Mañanera. Comida, tardeo, fiesta, fiesta. Y bueno, la opción de quien quiera. Quien quiera coger ese hotel o otra vez. Si nosotros vamos a hacer opciones. Si vosotros elegís otras opciones, venís a comer con los oyentes. Si queréis ir a comer a otro sitio, podéis iros a otro sitio. De igual manera a dormir, Clara, buenos días.
1: Buen día, César. Buen día, voladores. Espero que el mes de junio empiece bien. Y te hago una publicación. Lee mis relatos a partir de septiembre. Mindfulness. Una herramienta para asimilar mejor el día y la gente que está más loca que una puta cabra. Y perdón por las palabras.
0: Sí, por favor.
1: Pero yo soy así, más clara que el agua. Besos de corazón y a seguir disfrutando a los que nos gusta de verdad la música.
0: ¡Ole! Vamos a ser clara, ¿eh? Clara como tu nombre indica. Pero correcta, correcta. El diccionario de la Real Academia de la Lengua. El diccionario de la Real Academia de la Lengua es muy claro, pero muy rico. Muy claro, pero muy rico. Tranquila, tranquila. Clara, 25 de junio, guay. Vale, me la apunto. Sí, te la apunto y te apunto yo también a ti. Apunto, venga, apuntada estás. Porque el siguiente paso que vas a hacer es negociar con una sala para la comida y el tardeo. Y también el hotel, negociar, porque cuanto más seamos, mejores precios nos pueden hacer, claro. Más presión puede meter el negociador hacia el negociante. Clara, buenos días. En Castellón.
2: Voy a el camino.
0: Necesita el Eurotaxi desde Castellón, Almenara, hasta Madrid, hasta el Eurotaxi que está César por ahí. ¡Qué guay!
2: De la historia.
0: ¡Que vuelve, que vuelve, que vuelve! Que va poco a poco reordenando todo ya. Todos los muebles se van reordenando, César. Después del desorden viene el orden. Sí, siempre. Después de la tempestad viene la calma. Después de una tormenta sale el sol. César, buenos días.

0: algunos les tranquiliza, ¿eh? ¡Tranquilo! No vayas tan rápido ni tan cabreado, hombre. Cambia de actitud, cambia de chip, cambia ya. Conviértete en protón positivo. Parte del átomo positiva. Si no hay nada positivo, hombre, siempre habrá algo positivo. César Eurotaxi, buenos días.
1: Muy buenos días, César Martínez, doctor de la radio. Hombre. Voladores, feliz martes. Hoy con más sueño que una fiesta de gatitos. Luchando y bregando hasta por las noches. A tope ahí con el Eurotaxi, pim pam de lo que es un tal pan. Así que con ganas, con ilusión de esa quedada que vamos a hacer en julio y poner caritas a todos los voladores de la radio. Bueno, moscas, mosquitos, un abrazo fuerte, ¡feliz martes!
0: Un abrazo, César, me alegra mucho tenerte por aquí después de tantos días. Ayer tuvimos a Sori, ¿eh? Un besito. Efectivamente, cuento con ellos para la quedada. Ya somos 36, 37, somos. Muy bien. 37, venga, vamos a seguir apuntándonos ahí, gente, para la quedada del 25 de julio en Albacete. Manu, buenos días al lío mosqueteros y mosqueteras. A por el martes desde Venta Cotrina. Seguimos por Málaga y provincia. Pues ya está, es un pueblo de Málaga, de la provincia de Málaga, claro que sí. Venta Cotrina, muy bien. Ahí está el señor. Pero está en el bar Venta Cotrina, restaurante Venta Cotrina me sale aquí. ¿En el área de servicio estás o qué? El pueblo no se llama Venta Cotrina, ¿no? Se llama Cotrina, ¿no? ¿O no? ¿O se llama Venta Cotrina el pueblo de verdad? Explícame, donde me he puesto Venta Cotrina me sale el área de servicio. ¡Vamos, que ya despunta el sol! ¡Señora! Venga, que sí, que despunta ya el sol, vamos. A las 6:30 de la mañana ya se veía, pero bien visto, ¿eh? Ya se veían los defectos, ya. Seguimos, continuamos. Espartanos y espartanas, que nadie pare. Si es que hay que seguir, no nos queda otra.
2: Chimpún, chimpún.
0: Claro, y chimpún, y chimpún, y champán. Y Coco está por aquí también. Buenos días, voladores y voladoras. Buenos días, César Martínez. Semanita de hospital con la mamá. Vamos a por el segundo de 5. Segundo de 5. 5 médicos que tenéis que visitar esta semana. Mamma mía. ¿En serio? Hombre. Pues que te sea leve, Coco. Venga, y te apunto a la quedada, ¿no? Coco, ¿cómo va la cosa? Tenemos que ver dónde estamos en esa fecha para ver si es posible. A ver, pues ya sabréis dónde estáis en esa fecha, ¿no? Digo yo. ¿O cuándo lo vais a saber, Coco? ¡Coco, tío! A ver, siempre hay, como lo he dicho hoy a un oyente, siempre va a haber un margen de error ahí, que si luego son 35 personas en vez de 30, o 40 en vez de 35, pues en algún lado podremos meter, digo yo. Mejor que sean más que luego se echen para atrás. Cosas como son. ¿Dónde está echada la estancia? ¿Dónde está echada la estancia? Coco. Nuria, buenos días, voladora. A las 6 de la mañana entraba. Buenos días, César. Vamos a empezar este martes. A ver qué nos depara. Feliz día. Igualmente, guapa. Vamos a por el martes. Al ritmo de Monóvar, provincia de Alicante.

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1: Son las 8 en punto de la mañana.
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7: Venga, que seguimos. Las 8 de la mañana. Hola, hola.
8: Ahí vamos, César, ahí vamos.
7: Venga, poco a poco. Venga,

0: Mónica, hermanitas de la Sierra, José, Eli, Eliola. Hombre, Antonio, vámonos con Antonio, de Jumilla. De Jumilla, que ayer soportó 40 grados centígrados, dice, ya empezamos lo bueno. Buenos días, don Antonio. A las 7 y 20 entraba y dice, mira, ayer a las 5 y media 40 grados, ya empezamos lo bueno. ¡Hola! Este es de hace 3 años. Le veo que lo pillo. De hace 3 años, la foto de la misma foto, mismo día, de hace 3 años. 47 grados. Estamos, son 7 menos. Entonces no hace tanto calor. Pero vamos, de la misma época, de la misma fecha, no creo, ¿no? El caso es que ayer 40 grados por Jumilla a las 5 y media de la tarde. Ahí. A plomo, ¿sabes? Para estar por la calle. Madre mía. Y claro, también se apunta lo de la quedada del 25 de agosto. Digo de agosto. De julio. De agosto, digo yo. Clara de Almenara se apunta también a la quedada. Y para Clara va este mensaje del murciano.
1: Oye, estoy pensando, Clara, aparte de escribir, ¿te puedo contratar por si tengo que negociar alguna vez con el banco o algo? Porque vamos, te llevo a ti y se cagan.
0: Sí.
1: ¡Hasta luego!
0: Está tensa, ¿eh? Está tensa, Clara. Está tensa, Clara. Las cosas claras y el chocolate, claro, también. ¿Qué tal la Clara? Está dura la tía. Está dura la tía. Seguimos. Continuamos. Buenos días, Murcia. Buenos días, Michael. ¿Qué? ¿Cómo afrontas el calor de hoy, don Michael? ¿Cómo afrontas las temperaturas murcianas hoy? Madre mía. Hoy desde marzo marcan 41 grados.

de Serafín dice: Dios mío, yo por ahí abajo no podría vivir, porque un bombón iba a durar poco. Sí, es verdad, y con el sol los bombones se derriten. Y también es verdad, y no es menos cierto, que las mierdas se secan. Es verdad, ¿eh? En este caso hablamos de bombones. Serafín.

0: Rock City. Tenéis el cielo por aquí, por la Sierra de Albacete. Ha amanecido nublo por aquí, por la zona donde estoy yo, de la Sierra de Alcaraz. Ha amanecido nublado. Calor hace, pues yo salí a la calle a las 6:30 y iba en manga corta y en pantalón corto. Bueno, a ver, no es que tenía calor, que a las 6:30 se está muy bien. Qué lástima que se esté también igual de bien en la cama, ¿eh? No sé. Ahora con este tiempo se está muy bien a las 6:30 de la mañana en la calle. Pero claro, puede más la cama cuando no tienes que trabajar. Porque un sábado dice, pues levántate a las 6:00 de la mañana, 6:30 un sábado. Pues no. Este sábado me levanté, pues cuando me levanté porque tenía obligación de ser un buen anfitrión. Pero me volví a acostar, o sea, nada. 6:30, con el frescor de la mañana ahí en la cama, todo estirado, todo espaparrado ahí. Ya no se está. ¿Qué pasa? El bombón de Serafín, no te preocupes, Serafín, que para los bombones como tú en el sur también tenemos métodos para que no se derritan. Toma, cubito de hielo. Toma, venga. Venga, échate más cubitos de hielo, venga. Enfriando, enfriando. Enfriando la mañana, que falta hace. Serafín desde el Bierzo. Murcia dice los 41 van a tener hoy los 41.
1: Efectivamente, César, así estoy yo, más seco que el cascarillo, que como afronto 41 grados. Pues no lo sé, hermoso, yo qué sé. Pues es que esto tampoco tiene mucha opción. O te metes bajo techo con el aire puesto, o a ver qué hace. Así que, pues nada, 41 grados, hermoso, vamos a tener mañana. Digo, mañana no, hoy. ¡Ay! Luego dirás que por qué tengo tan mal humor.
0: No digo nada, yo no digo nada. Cada uno que lo tenga como quiera.

0: ¡Qué bueno, qué bueno! ¡Uy, qué voz! ¡Qué voces! ¡Para, hombre, para! ¡Qué voces! ¡Qué voces! ¡Qué bueno! Las series del silencio, no es que ya tenía el volumen subido y pensaba que no y me lo he devuelto así. He subido el doble. ¡El doble! ¡El doble o el triple! Silencio, yo tenía que decir algo por aquí, yo tenía cuidado.
1: ¿Qué hace ahí en el interior? ¿Adelanto por la derecha o no? Porque claro, si lo adelanto por la derecha, lo estoy haciendo mal yo. ¡Que no se quita! ¡Vamos ya!
0: Conductor ejemplar.
1: ¡La Virgen con el sol, coño! A ver qué puedo hacer ahí. ¿Qué hacer ahí? No pienses tú que se van a quitar. No sé. ¿Qué hace ahí en el interior?
0: A que sí, a que asistéis todos vosotros toda la mañana. Así cuando estáis por la ciudad de atasco. A que os habéis identificado vosotros mismos. A que sí.
1: ¿Qué hace ahí en el interior? ¿Adelanto por la derecha o no? Porque claro, si lo adelanto por la derecha, lo estoy haciendo mal yo. Claro. ¡Que no se quita! ¡Vamos ya! ¡La Virgen con el sol, coño! ¡A ver qué puedo hacer ahí! ¿Qué hacer ahí? ¡No pienses tú que se van a quitar!
0: No. Los de que conducen por la izquierda, esos no se quitan. Esos nunca se quitan. ¡No se quitan nunca! ¡La madre que los parió! ¿Eh? ¡A que os habéis identificado! ¡Totalmente! Sí.
2: Hoy me siento empotrada. No.
0: No.
2: Empadrona. No. Empalma. No. Hoy me siento.
0: Siéntate.
2: Hoy me siento.
0: Sí, siéntate. Bueno, venga. ¿Dónde vamos ahora? Vamos a Duro Paradero. Ahí está Duro Paradero. ¿Dónde está? En Granada. Duro Paradero.
3: A veces los voladores que vienen a escucharte te saludan. Referente a lo de allá, que si me estabas preguntando, que si te estaba preguntando que si mi mujer es treintañera, no, es que se me coló ahí un signo de interrogación. Estaba confirmando.
0: Ah, vale. Treintañera.
3: Por cierto, qué asco verano. Odio el verano. Nunca me canso de decirlo. Uf. Y encima todo este año hay fútbol. Una cosa buena que tiene es verano, que no hay fútbol este año, ala, mundial.
0: No te gusta el fútbol tampoco, ¿no?
3: Como no se puede decir malas palabras, me hago de vientre en el verano.
0: Muy bien dicho, ¿se habéis dado cuenta? No se pueden decir malas palabras y él utiliza un sinónimo. Se hace de vientre en los veranos. ¡Buenos días, hombre!
1: ¡Mátame, camión! ¡Que bien se está en la cama! ¡Qué poco me gusta madrugar, mangarrianes!
0: ¡Ay, mangarrián!
1: ¡Buenos días, mangarrianes! ¡Qué poquito me gusta madrugar! ¡Mamma mía! ¡Menos mal que tengo puente, tesita!
0: ¿Qué dices?
1: Venga, echamos hoy, mañana y estamos de vacaciones, de puente.
0: ¡No me digas!
1: Venga, echamos hoy, mañana y estamos de vacaciones, de puente.
0: ¿Pero qué dices? ¿Qué puente te has pintado por ahí, tú? ¿El del Corpus, claro? No, pero si el jueves es fiesta en Castilla-La Mancha, por cierto. ¿Es el jueves el Corpus, no? El día de Castilla-La Mancha, o sea, el día fiesta de Castilla-La Mancha. Fiesta en Castilla-La Mancha es el 4, ¿no? Claro, hoy y mañana, claro, echas hoy y mañana y ya está. Jueves y viernes te lo pillas, será mamón, pero qué suerte tienes. Sí, el 4 del Corpus, efectivamente. El Corpus fiesta en toda la región de Castilla-La Mancha. Pero qué morro tienes, mangarrián, cuerpo garrafa, cuerpo escombro, cuerpo tordo. Jueves, viernes y sábado y domingo se coge el tío. Oh, claro, vendrá el 8 hecho harina. Vendrá el 8 hecho polvo. Vendrá, va a cogerlo con pinzas, claro. Se ha fastidiado. Anonymous, buenos días en Almería. Arruza estaba en Albacete y Anonymous está en Almería. Y dice, esta es la voz compañerera y nos vamos a partir el culo. Buenos días. Ha hecho el anuncio, ¿no? Anonymous, esta es la voz compañerera y nos vamos a partir el culo. Buenos días. Venga. A partir partirnos el culo. ¿Sabes que tengo aquí a la profe de Tres Cantos? ¡Qué madrugadora, profe! ¿Dónde va?

0: tope, a tope, a tope, a tope, a tope con la mosca. Y la profe hoy también tiene que ir a tope, a estas horas de la mañana, 8 menos 5, a tope.
1: Buenos días, César, me he colado. Ay, estoy más prontito.
0: He tenido
1: que salir de mi casa antes, porque pasaba de que me cogiera el atascazo, claro, de la dichosa Pau.
0: Claro.
1: Que es que ayer estuve súper parada. Así que nada, me he traído aquí unos apuntes para estudiar la oposición.
0: Toma
1: en el
0: ya,
1: coche.
0: Toma ya.
1: Yo no voy antes al trabajo, ¿eh? Yo tras arriba no subo.
0: Toma
1: no
0: ya.
1: No subo hasta que no me toque.
0: Espérate, mujeres, la media hora.
1: Venga, vamos a por ese martes maravilloso. Escúchanos. Venga, panda, ánimo.
0: Escúchanos tranquila, ¿no? Escúchanos tranquila, ¿no? ¿Qué? Joder, de verdad, que ansia viva, ¿no? Que ansia viva, escúchanos tranquila, tranquila, deja la posición. ¿Qué tienes, media hora? ¿O te ha salido 10 horas antes? Luisa, previsora Luisa, la previsora Luisa. Ayer con la Pau tuvo ya bastante y estuvo ahí parado un montón de tiempo. Que nadie iba para adelante, ni para atrás, ni para adelante, ni para atrás, ni para adelante, ni para atrás. Rosa, eres un mangardule, ya lo sabes. Mangardule. Mangardule. Hombre ya, que tiene fiesta dos días seguidos. Hombre ya.

0: septiembre. Elche en la sierra.
1: Y recuerda, no sirve de nada que tu bañador diga Calvin Klein si tu cuerpo dice Burger King.
0: Repetimos, esto es muy bueno.
1: Y recuerda, no sirve de nada que tu bañador diga Calvin Klein si tu cuerpo dice Burger King. Vale. Sígueme para más consejos.
0: Correcto, sígueme para más consejos. La mosca mayonera. La mosca Buenos días, Maitecho, princesita de Albacete, ¿cómo estás? ¡Toda la mañana! ¡Vamos! ¡A por el 2 de junio, venga! ¡Súbete al show de la radio!

publicidad otra vez, macho. Vamos con la publicidad otra vez. Son las 8:30 ya. Ana, buenos días. En Albacete también. Buenos días, bombón. Buenos días, bomboncito. Dice café y narices. Y a por el martes. Buenos días a todos. No voy a decir la palabra que has dicho, Ana. Café y ganas. Y a por el martes. Buenos días, Albacete. Café y... por todas. A mí le gustaba el silencio a la señorita Ana desde Albacete. ¡Buenos días!

0: todo menos dinero. 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
1: Las 8:30 de la mañana ya, ¿Es posible? Sí, sí, es posible. Es posible. Es posible que es el 2 de junio y es las 8:30 ya de la mañana. Es verdad, o sea, es verdad que esto ya pasa así de rápido. Esto no tiene ya parada, no tiene stop, no tiene. Oye, Luisa, ¿cómo va la oposición? ¿Estás estudiando o no te concentras? Yo creo que no te puedes concentrar, no, es imposible concentrarte. ¡Es imposible concentrarte! Bueno, pues nada, qué guay que Clara se apunta a la quedada del 25 de julio desde Castellón, bajará al Albacete. Bien, apúntatelo. Y nada, pues el tema del transporte es lo único que os tenéis que encargar vosotros, los oyentes. Tema del transporte, 25 de julio. Pero el resto vamos a intentar que eso, facilitemos la estancia en la quedada de Albacete lo máximo posible. Me pregunta por ahí, dice, todo muy bien, pero yo seguro que me pierdo. Llego a Albacete y ¿qué hago? Bueno, ya hemos dicho, la verdad que no se entera muy bien, la cosa, el oído tuyo no está muy perforado y no entra bien la información. Ya hemos dicho que quedaremos en un punto a una hora que va a ser en la estación de trenes y autobuses, que es todo junto, está todo ahí en el mismo lugar. Tren y autobús, quedaremos a una hora en ese sitio, en ese lugar, en la estación de bus y tren, para quien venga con transporte público o no.

0: Transformation, nada, ¿eh? Antes, mucho heavy, mucho heavy. Y ahora, mejor heavy que hombre, sí, madre mía. De verdad, qué fan, qué difícil qué difícil, ¿eh? Vosotros sois muy diferentes de lo diferente, de lo difícil, difícil. No, diferente, no, difícil, difícil. Very difícil. Vamos con la pili, que he visto a Fernando entrar, el de Requena, y vaya, pues es un fan empedernido de la pili, de las frases de Mario Benedetti, de Neruda y tal, y bueno, pues ya que está ya ahí Fernando, pues ya que está ahí con nosotros, vamos a ponerle las frases de Mario Benedetti, en definitiva de la pili. Tienen sus autores, pero al fin y al cabo, la voz, el alma, el corazón, es el de la pili. O sea, ya está, no hay más. Del barrio del Pilar. Y es así, en las madrugadas, pasillo arriba, pasillo abajo, ahí está la pobre con los libros de las enciclopedias de frases. El Larousse de las frases. ¿Y dónde las miras? ¿En un libro como antiguamente o en internet? Tengo yo curiosidad, luego tengo que entrevistar a Pilar, a Pili del barrio del Pilar, tengo que entrevistarla. Una entrevista a Pili, entrevista a Pili. Hoy hablamos con Pili, ¿no? Pero ¿qué haces poniendo la canción otra vez? Si no ha gustado. Si hubiera gustado aún, pues la ponemos otra vez, pero no ha gustado. Entrevista a solas con la Pili.
1: No basta con conquistar la sabiduría, hay que saber usarla. Pablo Neruda.
0: Oh.
1: Deliciosos días, don César y voladores. Besos grandes a todos. Feliz día. Sé que voy a quererte sin preguntas. Sé que vas a quererme sin respuestas.
0: Correcto.
1: Mario Benedetti.
0: Ay, madre, ¿qué se sale?
1: 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A través del velo de tu carne, la veo brillar en la oscuridad. William Shakespeare.
0: Tremendo el Shakespeare.
1: Ni la ausencia ni el tiempo son nada cuando se ama. Richard Bach. Donde acaba tu boca, así es donde empieza la mía. Mario Benedetti.

0: llorando entre llora y se ríe. Que Mario no es de, no es de Requena, hombre. No te canses con Requena, que es de Camp Arcis, hombre. Arriba la madre patria, hombre. Camp Arcis, hombre.
1: Esa de la boca ha sido la mejor de todas, ¿eh?
0: Esa ha sido la mejor, ¿a que sí?
1: Esa de la boca ha sido la mejor de todas, ¿eh?
0: Mira, mira. Ah.
2: 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Mario Benedetti. Mario Benedetti.
0: Mario Benedetti. Fernando, buenos días. César dice, ¿has contactado ya con la Garza Negra? Dicen que ha emigrado con estas temperaturas de Murcia. Ahora que tiene faena y salvar gente del calor, se marcha, ¿será posible? No, pero cállate, que ya han salido competidores. He visto la garza roja de Madrid. También sí. Me he encontrado por las redes sociales con la garza roja, creo recordar, de Madrid, te lo juro, de la comunidad. Y yo estoy por vestirme también de zorro o algo de eso, de zorro. De zorra, no, de zorro. Zorro. Y hacer un sketch también, que soy el zorro viejo. La sierra de Albacete. El zorro viejo. De hoy hay poesía de la Pili, decía, y dice, que cante mejor. Es que uno está en su casa para cantar, es que está en casa de familiares. Entonces no se va a poner a cantar, va a decir, ay, ya, Fernando de Campo Arcis, que quede claro. Soy de Requena, que me echa el puro Mario. A ver, entonces, ¿qué digo? ¿De Campo Arcis o de Requena? Si digo de Campo Arcis, ¿te lo echa o no te lo echa el puro Mario? ¿Por qué te tiene que echar el puro Mario? Pero mira que autoritario el tío. Tiene poder, es que es un terrateniente. Tiene poder ahí en los campos de Requena. Entre Utiel y Requena se encuentra Campo Arcis, localidad del interior de Valencia, donde los terratenientes como Mario dominan las tierras, los viñedos, esa denominación de origen, Utiel Requena, el terrateniente Mario.
3: Buenos días, ¡hombre! César.
0: ¡Hombre!
3: Quiero que me pongas hoy la canción de por la mañana café, por la tarde ron, por la noche salgo al balcón.
0: Oye, ay, ay, esa cómo se llama, mamá Mary. Hola, Hugo, desde Zaragoza, qué bueno. Oye, que bien la cantas. Venga, a ver si le ha quedado la cimita, mamá, un ron, venga.

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0: Mira, Mary, por favor. La culpable eres tú de todo esto. El crío no pide. El crío no se levanta pidiendo a Bunny. ¿Qué, verdad? Torcida la tía.
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0: ¿Cómo quieres que te deje dormir en el hotel?
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0: Pues me voy a enterar en qué tal te quedas. Y vamos a ir ahí a la Vasca.
1: No
0: a despertarte.
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0: Es la quedada que dice que se pilla otro hotel para que le dejemos dormir. Pues te vas a enterar,
1: ¿no? Será mi mal bajío.
0: Te la voy a tener que guardar. Te la voy a estar guardando de aquí al 25.

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3: Se llama Terminar ya. Esto era para haberlo puesto a las 7 de la mañana. ¿Qué te pasa, Tony? ¿Qué te pasa, Dani? Dani, digo Dani, Tony. ¿Tony en Pedro Muñoz? ¿Veraneas en Pedro Muñoz? ¿En serio, Tony de Mataró? ¿Veraneas en Pedro Muñoz? Pues si te veraneas en Pedro Muñoz, de Pedro Muñoz de Albacete, está más menos distancia que de Mataró Albacete, macho. En La Mancha con mis padres veraneando en Pedro Muñoz, toma ya, es que viva Castilla-La Mancha. Ah, tus padres, yo no, mis padres. Ah, vale. En Pedro Muñoz, tío, bueno. He ido ya alguna vez, a Pedro Muñoz he ido ya alguna vez. A transmitir algún partido de fútbol. Qué bueno, qué bueno. O sea que tus viejos son de Pedro Muñoz los dos. Anda. Anda. Qué grande. Pues nada, Tony, a ver si haces un algo, un porqué, un porqué no, haces un esfuerzo. Puedo, quiero, un voy, venga que voy. Siguiente allí, nos conocemos, nos ponemos cara, nos ponemos hasta las asas. La quedada de La Mosca Mañanera, Patri. ¿Y tú qué? ¿Vas a acudir o qué? ¿Vas a acudir o qué? ¿O no vas a acudir tú, Patri, bajada onda, eh? ¿Vas a acudir o no? ¡Buenos días! Dice, porque a mí no me, quiere nadie, la canción, jajaja. No te quiere nadie, qué raro. Qué raro, es muy raro que no te quiera nadie, ¿eh? Es muy raro. A ver qué dice Arruza. Arruza, ¿qué dices, Arruza?
4: ¡Venga, quitar! ¡Que hoy es martes, invasores!
3: ¡Sí, señor!
4: ¡Vamos a ir a comprarnos ahí los calzoncillos para la quedada!
3: ¡Venga!
4: ¡Venga, gorriones! Mira, ahí te mando una carátula.
3: Sí.
4: A ver si tienes una canción indie. Venga, pon un poco de indie.
3: ¡Gorrión! ¿Y por qué me mandas la carátula?
4: ¡Cuerpo duble!
3: ¿Y por qué me mandas la
4: carátula?
3: ¿Y por qué me mandas el enlace de YouTube, que es más fácil que la carátula?
4: Mira, Mangarrián, esto es bailar el tibiró con José Cole en Iniesta hace 2 años. ¡Mangarriule!
3: No se pierde ninguno. Con José Cole, efectivamente. Te decía José Cole, vete a tomar por viento ya. Cansino, ha llegado el cansino, diría Cole. Ha llegado el cansino de mi granilla. A las 9 y 3 minutos, así arrancamos la siguiente hora del programa, la tercera hora del programa. No, que yo no voy a poner música en la quedada, ¿eh? Yo en la quedada voy de fiesta, ¿eh? A mí no me hagáis trabajar, pero es que mirá que sois malas personas. La Ruza pensando que yo voy a pinchar un rato, a lo mejor vale, pero... Y tampoco, yo me voy de fiesta a estar con los voladores y las voladoras. Claro que sí. Y con los niños y niñas de los hijos de las voladoras, como Mary, que viene con Hugo. El gran Hugo estará en la quedada. Qué bueno.

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1: Ahí está el muro. Es verdad, Eli de San Blas tiene razón. Ponemos un pendrive y que role el pendrive. Ahí es donde hay. Hombre, hay que hacerlo bien, Eli, hay que hacerlo bien. Un pendrive que role. Un pendrive que role no mola. Un pendrive ahí todo el rato no. Eli, buenos días en Madrid. Buenos días, pichones. Hoy, ¿de qué va esto? Dice, a mí me toca la clase de mi maravilloso curso de IA. Ya, dice, yo me parto, no tengo ni PI para utilizarlo. Ni me digas que te haga algo, pero en todos los textos saco un 10. Te topo el pincho en bucle y que suene todo seguido. Aún no sabemos nada de precios. Esta semana queremos ya que configurar ya todos los que venís. Yo creo que ya lo vamos a dejar miércoles cerrado, entre mañana y el jueves, miércoles jueves lo dejamos cerrado. Y a ver si para la semana que viene podemos decir ya cómo queda los precios de todo. Hotel, cena, comida, bueno, la cena la cada uno que la haga por libre. Porque algunos aguantarán la cena, otros irán antes, otros irán después, otros ahora, te digo, la cena que cada uno la haga por libre. La cena ya, pues ir al hotel y pedir en el hotel unas pizzas, yo qué sé, por ejemplo. Pero el tardeo y la comida junto con el hotel es lo que vamos a plantear y negociar, claro que sí. Un besito, que se te dé bien el curso de IA. Claro que sí, sí, eso es la IA, la caña, la IA es la maravilla. La IA te saca de un montón de problemas y de historias y de, vamos, no te soluciona nada, no te, vamos. Sí, sí, la IA. Pero tienes que estar pendiente de ella también, tampoco puedes dejar ahí a la mano de Dios, nada. Dice, creo que estamos por Alicante en esa fecha. Tengo que ver calendario porque tenemos un compromiso ineludible en Albatera, donde alquilamos los trajes de moros a una comparsa de la localidad. Mira, pues estás a un paso, macho. Albatera, Alicante, Albacete, todo empieza por A. Estás a un paso, a un paso, a un paso. Coco, ya es cosa tuya, cuestión tuya, si puedes cuadrar o no, pero a ver si en un par de días nos lo puedes decir, porfa. Sigamos dejando la posibilidad abierta de que, bueno, pues a última hora algunos se puedan apuntar. Vayamos a con la posibilidad abierta de que donde caben dos, caben cuatro, ¿sabes? Es lo que se suele decir en estos casos, ¿no? Pero cuanto mejor perfilemos el número de personas, pues mejor precio podemos sacar y todas esas cosas, ¿no? Claro, claro. Pues estás... Tiene que dar tiempo, tío, un ratito, tío. Puedes dejar esos compromisos ineludibles. Hablando de todo, ¿y la radio en la quedada no es un compromiso ineludible? Se me acaba a mí ya, a mí, ahora de venir la inspiración. Se me acaba a mí de encender la bombilla. ¿Pero qué pasa? ¿Que el programa de radio no es la quedada de la mosca mañanera? Que va a ser la única, primera y no sé si última, nunca se puede decir última, pero primera, de momento primera. Y no, es ineludible. Hombre, ya. Que me entra el peluchón que llevo dentro. A ver, ¿dónde voy ahora? Que está la cosa. Main, buenos días. ¿Qué tal en Cerceda? Main y José no los tenemos apuntados en la lista. Ellos sí, se van a la quedada, se vienen a la quedada. Eso, café. Yo digo, mejor ron. Main. Señor Anro. Buenos días. ¿Qué tal? ¿Cómo estás? A ver, dice, la Pili es la bomba, la cantidad de frases que sabe. Pregúntale que si tiene frases suyas. Neruda 1, Mario 2, William 1, ¿cómo?
2: Se acabó perder el tiempo.
1: A ver. Venga. Una palmita, venga.
2: No maltrates.
1: No te he entendido esto. Pregúntale si tiene frases suyas. Neruda 1, Mario 2, William 1.
2: Se acabaron la miseria.
1: No te pillo. Que como la Garza Roja de Madrid tenga que luchar contra la delincuencia, va a pillar collejas que flipas. No, va a pillar hostiazos directos. Hostiazos directos.
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1: ¿Collejas?
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1: Está en la calle de las ciudades tibias.
2: Hay que apretarse el cinturón.
1: Collejas, dice.
2: Para esquivar el mejor.
1: ¡Andro, un abrazo muy fuerte!
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1: La vida es puro rock and roll. Te mandamos muchos ánimos, mucha salud, mucha paciencia. Muchas ganas de vivir. Andro, un abrazo. Oye, Andro, la quedada tienes que bajar con la Angélica, tronco, ¿eh? Madrid-Albacete, a ti te pilla un tiro, tío. Un paso, coges el tren, el AVE y estás una hora. Ay, tío, estás más cerca que yo. No estás más cerca, pero sí, ¿no? Por lo menos con mejor comunicación. Andro, tío, ahora que tienes que bajar tú, tío.

0: Muy bien, para la buena o para la mala siempre.
1: Para la buena o para la mala siempre. Claro, para la buena o para la mala. Si no podemos estar solo para la buena, hay que estar también para las malas.

Albacete. No se pierde la quedada, no se la pierde. Juanjo decía, el comentario que decía Michael antes de negociar Clara de Castellón, porque le ha levantado una leche Clara, de negociar al banco. Dice Michael, los pobres no vamos al banco a negociar, vamos a implorar, a pedir por favor. Pero llegados al caso, si es que no hay que hacer eso, atracar un banco así como no, como antiguamente. Michael, joder, Michael, el hackeo es la cuenta de un banco, Michael, por favor. El Banco Central Europeo, que ahí tiene que haber pasta y allí la fabrican, va toda Europa. Michael, por favor, tío, por favor, haz algo de provecho para la sociedad. Compártelo, compártelo con todos los voladores, Si arruza un consejo, si compras los calzoncillos para la quedada, no te los pongas aún, espera a la quedada. Sí, claro, es que para calzoncillos y esas cosas aún queda tiempo, para preparativos aún queda tiempo, hombre. Arruza, es que te has anticipado la jugada, Arruza. Despacio, Arruza, despacio. Tony de Mataró dice, si puedo yo me presento sin problema, solo que dependo de los jefes, que son los que mandan. Es verdad, los jefes mandan, macho, tío. ¿Y por qué no un día mandábamos nosotros, los que no somos? Pero si tú eres autónomo. ¿Me estás contando que tú eres autónomo? ¿Tiene el jefe que ese fin de semana del 25? ¿O te refieres a los padres? 25 de julio, 26 de julio, 27, que no cuenten con

0: rollo, no. Se está haciendo las uñas, que se va de comunión este fin de semana. Este fin de semana también hay comunión. Qué bien se duerme por la noche. Buenos días, César y Voladores, señora. Qué bien se duerme por la noche. ¿No has tenido calor hoy? Vamos, claro, bien. Solo se ha levantado, que bien se duerme por la noche. Me alegro, Sole, me alegro. Yo no he dormido bien, la verdad. Duro Panadero, ¿qué?
1: Venga, ganado. Y yo el tábano burrero del Poniente Granadino.
0: Pero
1: o mejor puro empleado del Poniente Granadino y el altiplano granadino. Mejor.

0: O mejor puriempleado.
1: Puriempleado.
0: Del poniente granadino y el altiplano granadino.
1: Poniente mejor. Y toda la provincia. Altiplano granadino, toda la provincia de Granada, el pluriempleado.

duerme sin nada la Sole y por eso ha dormido bien. Sole de Pinoxo. Duerme sin nada. Duerme bien. Y el día se lleva peor. ¿Sabes qué? Sin nada también. Ven pelota picada también. Para que se lleve mejor el día.

0: Dando un poquito de cultura musical, mi amor. Claro que sí, claro que sí. Si hemos puesto hasta la Bunny, que te lo has perdido. Si me han dicho, te está dando un hitus. Currar, Mari Carmen ya está currando, lleva ya media horita currando en Zaragoza. Y hablando de Zaragoza, José Antonio. José Antonio. A ver qué hay por ahí, a ver qué hay por ahí. Que hay demasiados sonidos por ahí. Por el extrarradio.
1: ¡Buenos días, perveres! ¡Buenos días, voladores! ¡Martes! ¡Martes!
0: ¡Martes!
1: ¡De eso tertes!
0: ¡Martes!
1: Voy a tener que pedir cita en Cándalos Psicosociales por la ansiedad que me crea.
0: ¡Cándalo psicosocial!
1: Voy a tener que pedir cita en Cándalo Psicosocial ese por la ansiedad que me creas.
0: Voy a mandársela a la psicóloga para que vea que por lo menos a los oyentes la marca se le ha quedado. Cándalo Psicosocial. Psicóloga en la Sierra de Albacete. En Riopar, en Yeste y en Salobre. José Antonio, si hoy no te he dicho nada, hijo mío. Mira, a otro que le crea ansiedad.
2: Buenos días, cagaterrateniente. ¿Ves? Y al final la cuña que te hice va a servir para algo. Va a ir solo DJ Pendrive.
0: Sí, sí, que hice una cuña publicitaria de la fiesta de la quedada. Con tomas falsas incluso. Mira.
3: 25 de junio.
0: Tomas falsas incluso, mira, mira.
3: 25 de junio. Albacete. Ete. Ete. 25 de junio ni leche. Bueno, pues bien, empezamos.
0: No está más fácil, se hizo, una cuya publicitaria, Didi, de la quedada del 25 de junio. Didi, tú no has dicho si vienes o no, tío. Necesito entre hoy y el jueves como máximo que me confirméis la mayoría que queráis. Ya tenemos 37 personas. A ver si... Venga, Didi, va, confírmamelo, va. Y a ti no te atrapa nadie. No te para nadie. Si no vas es porque no quieres. Así de claro. Didi de Año Verde Tajo, Toledo. Mine. Está con el cafelito. No, ella es más de infusiones. Tú eres más de infusiones, Mine. A ver qué le manda por aquí el señor Fernando. Dice, mira que acabo de ver en la viña, ¿ves? A ver.
4: Madrid Albacete, a ti te pilla un tiro, tío.
0: Falso. Ay, qué conejito. ¿No se mueve?
4: Me acerca, pero sí,
0: ¿no? ¿No se mueve el conejo? El conejo de la Lole. No se mueve el conejillo, ahí está. Ahí está, quieto. Pobrecito mío, ay, estará asustado. ¡Almería!
5: Pensaba yo que no se podía decir, pero ya que lo has dicho tú repetidas veces, pues muy buenos días. Esta es la mosca mañanera y nos vamos a partir el culo con nuestro copresentador, César Martínez. Bueno, vamos arrancando ya este martes, que por cierto, por aquí tenemos cielos completamente despejados y martes día de mercado, ¿eh? Así que ya podéis venir a por vuestro pepino, a por vuestros churros, a por esas cositas que os gustan muchísimo. Vale, a pasar un estupendo día.
0: Igualmente, hombre.
5: Tony, qué jefes ni qué jefes, si eres automono, huevón.
0: Por los padres, como los tiene que llevar a Pedro Muñoz, también hay unas cataratas de por medio, no del Niágara, sino que hay que operarlas. ¿En qué pueblo de Almería estabas? ¿Que hay mercado? También hay mercado en Albacete, invasores. Julio, Julio, main, Julio, con J de, o sea, con L, L de Lugo, Julio.

No, no, no me pones atención, Main, no me pones atención. Y como no me escuchas todos los días, Main, vamos a intentar facilitar todo lo máximo posible. Entonces, la idea es que nos confirméis. Por eso estamos siendo cansinos, para que confirméis el mayor número posible, para que negociemos con la comida, el tardeo y un hotel. La idea, claro, los que venís de fuera, obviamente os tenéis que quedar, os debéis quedar, os obligo que os quedéis. Y de manera opcional, si luego queréis vosotros un mejor hotel o uno diferente, como una mami que viene con su hijo y dice: yo voy a coger otro hotel porque no voy a dormir con vosotros. Y voy con el peque y se cogerá a lo mejor otro hotel. Pero nosotros de manera opcional vamos a dar hotel también, para que, bueno, pues vamos a negociar con un hotel cercano donde hagamos la comida, el tardeo y todo, para que sea lo máximo, lo más cómodo posible. Y cuanto más seamos, pues mejor podrá ser la negociación, tanto para la comida, el tardeo, como para el hotel. O sea que tú lo único que te tienes que preocupar de momento es de llegar a Albacete, Mike. De cómo llegar a Albacete, eso sí, pero vamos, bueno, lo hacemos en Albacete, lo hacemos en la capital, porque hay todo tipo de transporte público. Y bueno, Albacete tiene una gran combinación, con lo cual hacer en la España rural sería complicar más la vida a la gente que venga con transporte público. Y lógicamente, pues quedaremos con todos una estación de autobuses y trenes que está al lado de la misma de Albacete, a una hora determinada, y ya desde allí pues todos nos iremos al local.

pero vamos a ver. Dice Mary, dice, joder, ¿cómo tiramos las espadas, los cuchillos? ¿No? El cabreado, pero que no. Pero Mary, que por un lado lo veo normal, que tú pienses, ven tú pequeño, y si crees que la vamos a liar en el hotel, te pides otro. Me parece anecdótico, simplemente no, no. Estos son puñales, ah, vale, no son espadas, vale. Son navajas de Albacete. Apoyando la empresa, la industria de la navaja de Albacete. Desde aquí también, desde este programa, claro que sí. Que no tiro nada, Mary. Tú dime en qué hotel te quedas y ya está. ¿Y la habitación?

0: todos una vez. Suben todos una vez, a ver si caben.
1: Buenos días, César. Se te ve contento, ¿eh? Te llevas bien, ¿eh? Pues nada, aquí que está el vecino con las obras, madre mía, desde las 8 de la mañana venga el golpe.
0: Qué malo.
1: Madre, me va a tirar la casa abajo.
0: Eso es una castaña. Miguel Cómico. Pedro desde Silla.
2: Cariño, ¿te la puedo meter por la oreja? Y si me quedo sorda, ¿y te has quedado muda? Cariño, ¿te la puedo meter por la oreja? Y si me quedo sorda, ¿y te has quedado muda? Es que hay gente que lo pilla, gente que no. Cariño, ¿te la puedo meter?
0: Hay gente que lo pilla, hay gente que no. Lo creo que hay gente que lo pilla. Y gente que no. Guti, buenos días, hombre. Stop.

0: ¿eso qué es? ¿Esa carretera? ¿Qué es esa carretera? Eso es muy estrecho, eso parece una sierra.
1: ¡Ay! ¡Ay, qué mareo llevo!
0: ¿Dónde vas?
1: ¡Ay, qué mareo llevo, César! Te voy subiendo con el camión. Por aquí arriba, por las curvas.
0: ¿Dónde vas?
1: Me dirijo a aldea de... No, perdona, aldea nueva de Guadalajara. Provincia de Guadalajara. A entregar un contenedor. Muchas curvas.
0: Tiro tenemos a pobre mareado, no chistes la más. Oye, que sí, me llama la atención la foto, sí. Estás ahí en lo alto, en lo alto del llano. Ver, eso para mí no es nada, ¿eh? ¿Qué dice el Didi?
2: Yo no planeo Calatrava, yo improviso.
0: ¡Qué bueno!

0: se viene Ancho en la Sierra este fin de semana a ver ese espectáculo, ese arte efímero de las alfombras de Serril. Se Ancho en la Sierra, un espectáculo, y se viene a verlo, se viene a verlo, Martita.
1: Buenos días. Josecita, no lo digas más veces, por favor, que no lo confirmo todavía el día 25. Mi coordinador está ahí en ello, en ello.
0: No te voy a decir.
1: Pero seguro que no me lo dan. Estoy muy triste. No es lo mismo, no es lo mismo. Es lo mismo.

0: todos, me copiaron para el concierto de Oro Viejo. Y es verdad, llevaban, había tres personas con la misma camisa en el concierto de Oro Viejo.
1: ¡Mangarrianes! Mira, desde la estación de tren y autobuses a donde vamos a hacer la fiesta, ¿sí? Seis minutos andando.
0: Ah, mira.
1: Y el parking a tres o cuatro minutos.
0: Ah, mira.
1: A los que vayan en coche.
0: Ah, mira.
1: Si lo tenemos todo allí, junto todo, todo. ¡Venga, que nos vemos pronto!
0: Ya, ya, acá, ya.

0: la mano Esteban, que dice: jo, que envidia me dais con la quedada. Lala, love you, que nada nos pare. La propuesta nos planteaba el señor La Ruza. Dice Ana, dice: pues sí que anda rápido esto, sí. César me manda fotos de las alfombras de Elche de la Sierra del año pasado, que él estuvo, efectivamente, él estuvo también en las alfombras. Él y Soraya estuvieron en las alfombras de Elche de la Sierra. Es un espectáculo. Es un espectáculo. Voy a subir algunos de los estados para que veáis. Eso es serrín, lo que vais a ver, esos dibujos, que parecen pinturas en el suelo, es serrín. Serrín de colores, claro que sí. Y se tiran toda la noche del sábado, de este sábado, haciéndolas. O sea, no es que están ahí una semana y media, dos, preparándolas. No, no, el pueblo lo corta el sábado a las 5 de la tarde y la gente ya empieza a prepararse. Voy a subirla a los estados, ¿vale? Para que los oyentes de La Mosca Bañanera, por si tienen curiosidad, si no la han visto nunca, lo que son las alfombras de Serrín, de Elche la Sierra, pues las vean. Voy a subirlas gracias a César del Eurotaxi, que estuvo el año pasado, y me imagino pues que fliparía, como todo el mundo que las ve, claro que sí, fliparía. A ver, que tengo a José de Logroño, los de Logroño.
1: Yeah. O sea, si tengo un hijo, no lo llevo a esa comida, porque iba a aprender cosas que no debería de aprender.
0: Sí, hombre,
1: estoy
0: sí.
1: Seguro, vamos, que visto sí. El percal y el panorama.
0: Que sí, hombre.
1: Incluyo, ¿eh?
0: Que sí, hombre, camarada. No le quites la idea a la madre.
1: Lo digo porque es que no estamos un poco trastornados. No hay una cabeza buena.
0: No le quites la idea a la madre, hombre. No le quites la idea, pobrecita mía, que va a llevar al crío y todo. Y nos va a portar todo muy bien y todo, hombre. Sí, Mary, no le hagas caso. Ya le dejamos al crío, ya dejamos al crío con el Pachi de Manoteras, por ejemplo.
2: Pachi, chavales, ¿cómo lo lleváis? Pachi de Manoteras, estoy más pillando en semáforo en rojos. Todo el día corriendo, me cago en la...
0: ¡Tech! ¡Habla bien! ¡Habla
2: bueno,
0: bien!
2: Bueno, pues nada, cuidaros mucho, vale. Un beso muy fuerte para todos. Y limpitos y curiosos a la quedada, que os voy a... Ojo, os voy a pegar un resto de gono a cada uno porque llevo las pirulas de mi hermano, esas de la próstata. Sabes que se le pone, pero bien.

Dios, que te íbamos a dejar a Lugo a ti, hombre. Que te íbamos a dejar a ti a Lugo, hombre, por favor. Por favor. Que tú eras el que te quedabas con Hugo. Te quedas las pirulas de azules, dejada. Porque ahora ya. Ahora ya las únicas pirulas que podemos comer son azules.

me dice, no vamos, confirmado. Vení, por favor. Trata de comprender que esto es puro teatro, ven.

0: no, me dice. Que no vamos confirmado, dice nada. Dice entre el Tony que le quiere morder y el Pachi que le da la pastilla de la próstata.
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0: Ya, por favor, Mary, ven.
2: Teatro, dice, seguro.
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0: Pues yo lo veo desde Murcia. Oye, pues yo lo veo todos los niños con el Pachi de manoteras.
1: ¡Vivir!
0: ¡Planazo!
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0: Se van a aprender en 10 minutos más que en toda su vida.
1: Jefa,
0: oye, ¿y eso no es una matrícula de honor?
1: 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Es nota que un sueño crece. Saber que en los dos días eres tú el puto jefe.
0: A eso me refiero yo, Juanjo.

0: la caja. Hombre, qué bonito pueblo el que ha llegado el señor Guti. Me manda la foto del pueblo, la iglesia, está muy chulo, muy bien cuidado, muy bien desbrozado, la zona verde, muy bien, muy bien, muy bien. Vamos, Pedro de Silla, qué bien lo vamos a pasar en la quedada.
1: Mandarrián, a ver si te modernizas un poco. Postemazos indie, guapos.
0: A ver.
1: Que nadie nos pare. ¿Cuántos años tiene el guacho?
0: ¡Ja! ¡Pocos! ¡Muy pocos! El guacho tiene muy poco. ¡Hasta mañana! ¡Nos vamos! ¡Pachi, tío, la lío!
2: Que no os preocupéis, que yo he tenido tres chavalotes. Mira, uno está en Infante de Marina. Ahora está la Guardia Real. Otro,
0: tirando de hijos.
2: Jugando un club deportivo.
0: Mira.
2: Ahí, el manager ese. Y el otro, vamos, un oso.
0: Un oso.
2: Buena gente.
0: Buena gente.
2: Pero más sanos que la hostia, como su padre. Así que le lleven. Ya verás qué bueno.
0: Llévalo.
2: Eso es cultura de calle. Cultura de calle. Es lo que necesitan más de uno.
0: Ay,
2: no tan mimados.
0: ¡Hasta mañana! ¡Esto ha sido todo! ¡Hombre, guacho! Dice la de Zaragoza. ¡Hasta mañana! ¡Eso es tremendo! ¡A las 7 volvemos! ¡Adiós! Venga, ya acaba de venir el Fly. Es que es tremendo.

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Son las 10 en punto de la mañana. 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
2: Bueno, pues aquí estamos de nuevo un día más. Te quiero pedir la palabra. Te lo cuentan Andy y Lucas. La verdad que la quiero. Esto que suena para ti es una de las canciones que sonará en los próximos minutos. Escucharemos a Tijeritas, escucharemos el rumbolero, el arrebato, o escucharemos, cómo no, también a Malú. Todo esto aquí, en los próximos minutos.

Bueno, pues vamos a animarnos un poquito. Lo hacemos con Sarai Vargas y Tijeritas. Esto es una carta, la que queremos dedicarte expresamente a ti, punto, coma y seguido todo, ¿eh? Venga, desde la radio de los éxitos, darte la bienvenida si acabas de incorporarte. Bienvenido a este punto mágico del dial. La radio de los éxitos siempre, siempre está a tu lado, llevándote lo mejor, como esto. ¡Saboréalo!

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1: El estilo que tiene este universo gris, todo es necesario, ¿eh? Escuchar alguna canción así un poco más tranquila tampoco viene mal, ¿eh? Vamos a saborear la buena música en tu estación de radio favorita.
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1: Vamos a darle un poquito de ritmo. Lo hacemos con este rumbolero. Vamos a escuchar esta canción que es libre y vamos a hacerlo de una manera especial, una reversión que te gustará.

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1: Vamos a darle un poquito de ritmo con la Copa de la Vida. Seguramente que la recuerdas. Rumba sin fronteras, y aquí llega la Copa de la Vida. La levantamos, la disfrutamos y escuchamos el Sol de Andalucía. El mejor ritmo que llega cada día a tu estación de radio favorita. Saboreando buena música, sobre todo.

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1: Con el estilo que nos deja inconfundiblemente esta chica, es Malú. Esto es Ni un segundo. Con esto nos vamos a publicidad, pero volvemos, ¿eh? Esto han sido los primeros 30 minutos.

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2: Bueno, pues tras la publicidad volvemos de nuevo. Estamos contigo durante los próximos 30 minutos llevándote la mejor música. Escucharemos a Ríos de Gloria, Andy y Lucas. También, como no, Requiebros, Rosario o Rumba 3, que suena para ti. La mejor música al sol.

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1: Seguimos con más buena música, más canciones que queremos dedicarte especialmente a ti.
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1: Al Sol de Andalucía nos quedamos con Ríos de Gloria. Yo también necesito amar. Otra canción bonita que queremos dedicarle a todos y cada uno de nuestros oyentes. A esos amigos y amigas que cada día nos siguen desde cualquier rincón. Desde casa, desde el trabajo, en el coche, allá donde encuentres.

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1: En tu emisora, amiga, llega Rosario. Esto es para ti, Lucía.

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1: Bueno, pues esto han sido estos 60 minutos. Con esta canción nos despedimos. Nos vamos. Mañana volveremos aquí, a esta misma sintonía. En este punto del dial volveremos a estar contigo con...

amigos, amigas de la música de antes. Hola, ¿qué tal? ¿Qué tal? ¿Qué tal? ¿Qué tal? ¿Qué tal? ¿Qué tal? Qué bien esto de quedar cada día, ¿eh? Es una cita como cualquier otra que puedas tener en tu vida. Los temazos de tu vida es una cita, no voy a decir obligatoria, porque siempre hay cosas más importantes, por supuesto, en tu vida. Pero que nosotros estamos muy agradecidos de que formes parte de este grupo, de este equipazo, de esta zona temazos cada día. La semana ya está empezada, estamos a martes, vamos avanzando, tendremos hoy, como siempre, súper temazos, Lorena Ruiz y cosillas como nos gusta, ya lo sabes, así que prepárate, abre bien tus orejas y estate atento, estate atenta, porque esos viajes que hacemos, tú realmente vienes con nosotros. Gracias por estar ahí.

Vaya temazo, vaya temazo, Toto. Stop loving you. Dejar de quererte o dejar de amarte. Y es una de esas canciones donde Toto demuestra muy bien su sello. Ese pop rock elegante. Músicos de primer nivel, hay que decirlo. Y una producción muy cuidada en cada uno de sus éxitos. No tiene la fuerza inmediata del Hold the Line, por ejemplo, ni el peso enorme de África, pero sí un sonido adulto cargado de rock puro de los 80. Este Stop Loving You ha sido seleccionada para hoy y la hemos disfrutado, ¿o no? Como lo hacemos siempre con cada una de las canciones, porque todas son buenas en su estilo, en su lugar en la historia de la música. ¿Qué te voy a decir, por ejemplo, de esta que llega?

En el año 1991, los Guns N' Roses sorprendían al mundo con una doble publicación, Use Your Illusion 1, Use Your Illusion 2. En este caso, dentro del Use Your Illusion 1, este temazo, extenso, sí, pero es bueno. ¿Y qué? Guns N' Roses y November Rain.

genio Santana, Carlos Santana. Esta canción pertenece al disco Supernatural de 1999. Ahí con la colaboración de Rob Thomas, Lauryn Hill, Eric Clapton, Maná, Wackler, Jean. Bueno, una maravilla este María. María. Además, vendió más de 30 millones de copias este disco, ¿eh? Impresionante. Y si este es un pecado, señoras y señores, vamos a seguir pecando.

Debbie Gibson era muy joven. Perdida en tus ojos, Lost in Your Eyes, una de esas baladas que resume muy bien el pop romántico de finales de los 80. De su disco Electric Youth, vaya temazo que hemos escuchado, ¿eh? Nos hemos relajado un poquito porque de vez en cuando es necesario, y vamos a subir poco a poco, ¿eh? Con el sonido fresco, fácil de llevar, del que entra muy bien, y este Is This Love, Bob Marley, The Wailers.

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Bueno, y esta semana estamos compartiendo, pero experiencias culinarias, experiencias de cosas para disfrutar. Y otras, bueno, otras no tanto, porque ahora te vamos a decir algunos ejemplos, ¿eh? Bueno, a quien le guste está claro, ¿no? Estamos hablando de las tostadas, del mundo de las tostadas, de las tostadas del desayuno, ¿no? Una tostada que te... Bueno, una tostada de desayuno te la puedes meter también en cualquier momento del día. Pero ya sabes que el mundo de las tostadas ha cambiado con el paso de los años. Hay gente que no entiende o lo respeta, claro, pero que no puede meterse, por ejemplo, yo qué sé, algo salado con un café, ¿no? Y el mundo ha evolucionado, pues también en el mundo de las tostadas, ¿no? Ahora, el desayuno, pues no te cuesta igual que antes, no te cuesta como una de tomate, simple tomate, o aceite, o mantequilla y mermelada, ¿no? Esto ha evolucionado ya, y hay auténticas maravillas y otras cosas que os vamos a contar, por ejemplo. Mensajes de texto que nos ha llegado al 617-664985. Dice: hola, soy Javier y os escucho todos los días. Gracias por vuestra compañía. Pues gracias a ti, Javier. No nos dices de dónde, pero bueno, eso es lo de menos. Javier, muchas gracias, por estar ahí. Y continúa diciendo: una tostada de tortilla de patatas cae de vez en cuando, pero no de las envasadas. Está de lujo. Bueno, eso también es un clásico, ¿eh? Es un clásico, la tostada de tortilla de patatas con una base de tomate. Hay gente que le pone alioli. Bueno, qué decirte, ¿no? No sé. Es que eso, metértelo entre pecho y espalda, te puede cambiar la vida, como hay por ahí un mensaje también que nos dice. Sí. Gracias, Javier. Hola, Vicente. La tostada de que jamás me comería es la de Nutella con chorizo revilla. Hay que tener un estómago de hierro y mi hermano se las come como si nada. Hombre, sí, estómago de hierro y un poco raro también es tu hermano, ¿eh? Respetándolo. Chorizo revilla con Nutella. Dios mío de mi vida. Carlos nos dice: la tostada más surrealista. Atención a esta, ¿eh? Carlos dice: la tostada más surrealista que he probado es la de boquerones en vinagre con leche condensada. Dios mío de mi vida. Pero esto no puede ser. Boquerones en vinagre con leche condensada. Y dice: la apuesta me salió cara. Ah, que fue una apuesta. La apuesta me salió cara y un día con el estómago revuelto. Pero es que a quién se le ocurre. He estado mirando por internet por casualidad y se ve cada tostada. Como estas, por ejemplo, que es increíble, ¿eh? Y son de verdad, que las sirven, ¿eh? En sitios. Hay estómagos para todo. Vale, pues la apuntamos. Boquerones en vinagre con leche condensada. No he visto la imagen, pero a lo mejor es mitad y mitad, ¿no? La mitad de boquerones en vinagre y la mitad de leche condensada, ¿no? Porque no creo que esté ahí mezclada una base de leche condensada y boquerones encima. No lo sé. Pero eso es una barbaridad, sí. Y terminamos con Raquel, que nos dice: tostada de jamón. Raquel es más de con los pies en el suelo, ¿no? Raquel dice: tostada de jamón con queso curado pero sin fundir. Me cambia el día cada vez que me la tomo. Y un bombón con hielo, la vida se ve de otra manera, dice Raquel. Pues sí, claro que sí. Hombre, el queso curado, fundido, eso es una masacre. No se puede. Hay que avisar al camarero, la camarera, está claro. Si dices sin fundir, te lo ponen sin fundir, pero un queso curado, fundido, sobre jamón, pues no sé, que se puede comer, ¿eh? Pero es para comerlo aparte o junto y ya está. Y a nosotros, pues ya. ¿Qué te voy a decir? Que se nos está haciendo la boca agua. Hoy estamos degustando y ayer y esta semana degustaremos tostadas. ¿Qué tostada es tu favorita? ¿La que odias o la que nunca te comerías? ¿Vale? Pero siempre hay que probar cosas, ¿eh? Pero bueno, a mí la que me ha marcado, la de boquerones en vinagre con leche condensada, no lo sé. Lo tengo que ver con mis ojos, ¿eh?

0: qué recuerdos de esto, qué recuerdos de esto. Oye, allá a principios de los 90 aparecía esta canción, este grupo, Black Machine, La Máquina Negra, un grupo italiano de música electrónica dance. Y este Howji, que fue un auténtico pelotazo, fue su gran éxito. En Reino Unido llegó al número 10, creo, sí, y también funcionó en muchos países europeos. Lo interesante, no era una canción cantada al uso, era más bien un tema club, con ese sonido del saxofón. Estos son
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0: 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Principios de los 80 ahora, con George Benson.

pues está claro, es que el propio título de la canción lo dice, Oro, pues es una de las canciones de Oro. Spandau Ballet, los chicos del New Romantic que tan de moda estuvo en los 80, del New Wave, y que quedó para la historia del pop. Pam, pam, pam, pam. ¿Qué? De momento, ¿lo estáis pasando bien? ¿Estáis disfrutando de los temazos? Aquí ya sabes que seguimos barajando barajando la baraja de cartas y dando tema, uno por aquí, otro por aquí, y jugando una partidita y disfrutando de canciones como esta de Roy Orbison. Primero la cantó él, pero Cyndi Lauper la llevó a otro nivel, recordando al gran Roy Orbison, I Trouble Now.

Después de triunfar, con el Saturday Night, dijeron, bueno, hay que hacer algo que recuerde un poco al Saturday Night para seguir la estela. Está clarísimo que es muy estilo Saturday Night, pero que se llamó Another Day, Wakefield.

otra de las grandes versiones de este clásico, I Can't Help Falling in Love with You, que hicieron fantásticamente bien los V40.

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vaya temazo ese de Sweet. Ballroom Blitz, Ballroom Blitz. Qué caña, qué caña. Año 1973, casi nada. Música hecha, tocada por humanos. Batería, rock, bajo. Algo se ha colado por ahí, pero lo he cortado. Esto sigue, amigos. Los temazos de tu vida. Nuestro amigo Martín, de Córdoba, nos pide a Paul Hardcastle. Con 19. In 1965, Vietnam seemed like just another. Saludo, Martín. 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

Como siempre, como cada día, a esta hora, en este momento, tenemos que decir un bye bye, un chao, un hasta luego. Nos vamos con la satisfacción de haber intentado hacer una selección que haya sido de tu agrado, el mayor posible de los porcentajes. Gracias por estar ahí un día más. Mañana volvemos con nueva cita, ya sabes, 70-80-90. La música que nos gusta disfrutar. Y sé feliz. Porque la felicidad a veces no hace ruido, solo suena a una canción que llega justo cuando la necesitas. Y posiblemente sea esta. Hasta mañana. Chao.

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1: Me voy, que tengo lío. Quedaos con la música y disfrutad. Nos escuchamos pronto. Mañana si quieres. Un abrazo, fieras.

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Si no me falla la memoria, este es el segundo álbum en solitario del cantante Jon Bon Jovi. Y este Midnight in Chelsea, vuelvo a decir, si no me falla la memoria porque he puesto el single y ahora mismo no recuerdo, es el 97 y aparecía en un disco llamado Destination Anywhere. ¿Qué tal? Hola, hola, bienvenidos a Recuerda. Sí, lo siento, se nota que es Jon Bon Jovi y los Bon Jovi es uno de mis grupos favoritos. Entonces, por lo tanto, ahí he tirado simplemente con un poquito de memoria y todo solucionado. Arrancando una nueva edición de este programa llamado Recuerdas en este martes 2 de junio. Y sí, año 1997, ahí seguimos. Ahora con este mundo precioso, este Beautiful World de Paul Carrack.

Eso significó la vuelta para ellos de Duran Duran. Se enfadaron, se separaron. Y en los 90 volvieron, bueno, en los 90 para ser exactos, este Ordinary World es del año 1993. Así hemos abierto este bloque de éxitos del recuerdo que viene con voces angelicales. Fíjate que enseguida vamos a escuchar a Annie Lennox desde Eurythmics con aquellos dulces sueños, con Sweet Dreams. Pero es que enseguida seguimos soñando y lo hacemos con la desaparecida Dolores O'Riordan desde la banda The Cranberries. Mira, de sueños va la cosa. Dreams, Dolores O'Riordan, The Cranberries.

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La gran Sissi Kat desde la década de los 80. Sissi Kat, que bueno, consiguió un montón de grandes números uno, entre ellos siempre en las pistas de baile, aunque tenía alguna que otra también balada, llamémosla así. La verdad es que Sissi Kat siempre estaba ahí de la mano de los Mother Talking en los éxitos ochenteros. Pues fíjate bien, porque de los 80 vamos a saltar directamente a la década de los 70, aunque esta canción estuvo también de número uno en los 90 gracias a una versión que hicieron y que popularizaron en los 90 los amigos de Pet Shop Boys. A ver, para los más despistados voy a poner a Pilas People, pero no voy a poner ni el Macho Man, ni el In the Navy, ni el YMCA, ni el Don't Stop the Music, sino esta. Go West, ¿la recuerdas? Es el año 1979.

voces femeninas. Y bueno, es que realmente la banda era femenina al 100%. De hecho, estas chicas llamadas The Bangles cosecharon un montón de grandiosos éxitos, entre ellos la balada Eternal Flame, aunque hoy nos hemos quedado con este Manic Monday. Bangles, y ahora, hablando de baladas, ya que estábamos nombrando a Bangles con ese Eternal Flame, llega el rey de las baladas, Richard Marx, y lo hace con una de las suyas, Angelia.

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Este hombre nos dio clases, pero vamos, desde el principio hasta el final, de cómo vivir la vida. Y una de las cosas más importantes era que había que vivirla a lo loco. Recordando al gran Bau Donés, en esta ocasión colaborando con el featuring de la mismísima Celia Cruz, sí, la del Azúcar, que nos ayuda y su a lo loco a abrir esta segunda hora de Recuerdas en este martes 2 de junio. Y sí, el bueno de Pau ya no está con nosotros, pero nos queda su música y esta canción pertenecía a la banda sonora original de la película El Milagro de P. Tinto. Me encantaba esa película del bueno de Fraser. Y ya que estamos, seguimos en el cine con más banda sonora original. Ahora desde la peli de dibujos animados Space Jam y con Seal. Esto que ya suena pertenecía a la banda sonora original de la primera, de la de Michael Jordan, Space Jam, con el Fly Like an Eagle de Seal.

¿Recordabas esta canción? Se llama Sexy Eyes y es uno de los grandes temas de la señorita Wilfield. Sí, es la chica del... ¿Recuerdas? Sí, Wilfield, la chica del Saturday Night.

caen 325 personas a la vez bailándolo. De hecho, tiene un Guinness de los récords con tanta gente bailando esa mítica canción de las pistas de baile. Pues este Sexy Eyes es otra de las grandes canciones de esta cantante llamada Wilfield, que hoy ha sonado en Recuerdas. Nuestros siguientes invitados no tienen un Guinness de los récords como Wilfield, pero sí que tienen un montón de copias vendidas. No solo en nuestro país ni en el suyo, sino en todo el mundo. Hablamos lógicamente de la banda Ace of Ace. Esto que ya suena se llama Happy Nation y después llega Gloria Estefan con Don't Wanna Lose You.

Y lo de este hombre no es normal. Yo ya estoy pensando que es un clon de él de los 90, porque es imposible. Es imposible, es que esté incluso mejor que los 90 a día de hoy. Yo no sé lo que hace este hombre, sigue estando en activo y sigue haciendo su buena música. Hoy nos hemos quedado para abrir este bloque de éxitos del recuerdo con una de las grandes canciones de Lenny Kravitz, en este bloque donde, sí, si la voz de Lenny te ha encantado, prepárate porque vienen voces maravillosas. Por ejemplo, enseguida escuchamos a la banda The Wonders con That Thing You Do o Styx con Bey, pero madre mía. Digo, madre mía, porque me venía arriba, que digo, los nombro a todos. Pero luego pensaba lo que pensaba y digo, si es que es imposible. No puede ser. Imposible. We are the world. Las voces juntas, unidas de los grandes músicos de Estados Unidos a favor de África. Esto es un himno perfecto para escuchar ahora mismo en la radio.

¡Qué bonita! Nos hemos puesto romanticones con este Baby. Baby, I love you. Styx. Y ahora, rebobinamos tus recuerdos en la gran pantalla porque llega That Thing You Do, la peli producida por Tom Hanks con The Wonders.

0: haciendo gira y ahora llega el verano y lógicamente se viene a su país y va a llenar los estadios, plazas de toros, pabellones donde actúe en este año. De hecho, el sold out está colgado en un montón de ciudades. Alejandro Sanz está de gira en este año y Alejandro Sanz es el protagonista de nuestro vinilo favorito. Nos hemos quedado con su 10º álbum de estudio. Tiene ya 11 añazos este discazo. Se llama Sirope y es nuestro vinilo. Vinilo que tengo en vinilo, sí, también, y en CD. Sí, es que tengo también la versión en directo. A ver si el viernes os traigo algo de Sirope en directo. Nos vamos. Feliz día. Mañana volvemos, misma hora, mismo punto del dial, pero con más recuerdos. Te dejo con Alejandro. Hasta mañana.
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0: hasta aquí nuestro programa de hoy. 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
1: Son las 5 en punto de la tarde.
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queridas amigas, queridos amigos, que son las 5 en punto de la tarde, las 4 en la Comunidad Canaria, es martes y eso significa que en este punto del día arrancamos esta nueva edición de A Todo Radio, con este que te habla, con tu amigo José Ibáñez, y que te invita a que participes, a que disfrutes de nuestra música, lo primero, pero que también utilices nuestro WhatsApp, el 694-2474-57. Bienvenida, bienvenido, arrancamos.

Diopa, que así es como se llama esto, como nos gusta, ¿eh? Teníamos que contar necesariamente con esta banda sonora perfecta para tu disfrute con la producción de Farruko, Gracie y Steve Aoki. Y ahora nos quedamos con Luis Capaldi. Su último número uno está arrasando en la lista británica. Se llama Stay Love. No te lo pierdas.

0: Completo es Melodía. Ruiz Gutiérrez nació el 12 de octubre de 1990 en Sevilla. Y sí, efectivamente, te estoy hablando de Melody. Y sí, efectivamente, esto que acabamos de compartir contigo aquí en A Toda Radio es su último hit, que se llama La Alarma. Seguimos con chicas, pero esta nos llega desde Estados Unidos, la rapera Doja Cat, que nos trae su Yuyus.
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activa su primer éxito. Seguro que recuerdas aquel Ya no quiero nada. ¿De quién te estoy hablando? De Miriam Doblas, claro, o sea, de Lola Índigo. Lo último para ella, este Tus Iniciales, que además nos presentaba junto con Lia Cali. Y ahora nos vamos hasta New York City con Sunbar y con su rompehogares, Homewrecker.

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0: son números uno de otras épocas que nos encanta compartir contigo en nuestra sección de música del recuerdo aquí en A Toda Radio, en concreto viajando hasta 2021 con una canción y con un artista que, bueno, en realidad le sobra las presentaciones, pero como uno está aquí para algo, te diré que efectivamente estábamos con esos malos hábitos, ese bad habits que nos traía nuestro pelirrojo favorito, era Ed Sheeran. Y atención, porque ahora volvemos al presente con Nexo 01, Me Acuerdo de Ti. Así se llama el nuevo éxito para Neil Moliner.
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0: continente, los británicos State Aid, que ya sabes, desde hace un tiempo se han reconvertido en trío capitaneados por Gary Barlow. Ahí estaban con este "Tú eres una superestrella, you're a superstar". Y ahora nos vamos hasta Colombia, hasta el país del mejor café del mundo y también del grupo Morat, "Tu cárcel".
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Es todo un número uno para esos chicos que arrasaron hace ya unos cuantos años con aquel dinamita, con aquel Dynamite. Han vuelto los surcoreanos, son los BTS y nos traían su Swing. Y ahora de nuevo estamos en casa, porque como en casa, en ningún sitio. A Toda Radio te lleva directamente hasta Coria del Río, la ciudad que vio nacer a Hilario, por si el mundo se acaba.

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0: canadiense que hace bien poquito recientemente fue mamá, Carly Rae Jepsen, presentando este Disco Darling, que por cierto era una canción que no estaba incluida en el álbum Dedicated, fue descartada y que ahora lanza en formato sencillo. Bueno, la cosa va de chicas, ahora llega Ruslana para dejarte bien claro que las guapas no morimos de verdad.
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0: Desde un álbum llamado genéricamente Fluorescence, ahí está la nueva producción, el nuevo sencillo, el nuevo éxito para Maisie Peters. Y por cierto, la británica viene acompañada por la norteamericana Julia Michaels. Y ahora la mexicana Faye viene acompañada, pero por la española Marta Sánchez, para reinventarse todo un clásico llamado Azúcar Amargo, que a estas alturas deberías conocer sobradamente.
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Se llama Seiku y si quieres localizarlo, que sepas que se escribe Sekou, así, con K y todo. Ahí estaba con su Dangerous Love, una de esas canciones que nos ha cautivado prácticamente desde la primera escucha. Y ahora nos quedamos con producto Made in Spain. Nos vamos hasta Asturias con Adrián, Juan y Jorge, o sea, con los Marlon y con la historia del perrito de Hachiko.

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0: aquí fuera, justo en el mismo momento y de la misma manera.
1: Que sí, que efectivamente son José y David desde el pasado. Es decir, estábamos en nuestra sección de música flashback rescatando desde 2019 a los Estopa con este Atrapado, una canción que nos había pedido en el 694-24-74-57, siempre a través de WhatsApp. Isma, oye, por cierto, que estamos ya en las 6 de la tarde, 34 minutos, una menos en Canarias. Dejamos el pasado, volvemos al presente y nos quedamos con la asociación entre Tayla y Sara Larsson. No te pierdas She Did It Again, algo así como Ella Lo Hizo De Nuevo.
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0: Pablo Moreno de Alborán Fernández es el nombre completo de este artista que conoces más que de sobra, nuestro malagueño favorito, que por supuesto también tenía que sonar en este preciso instante aquí en A Toda Radio. Pablo Alborán, que nos traía Algo de mí. Bueno, Algo de mí no, pero Algo de Olivia Dean es lo que te vamos a ofrecer a continuación con su single, con su super power play, Man in It.
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Artísticamente, todo el mundo la conoce por Samurai, por ese tipo de peinado que le hacía su mamá cuando era pequeña, ¿eh? Esto era Los Paracaídas. Y ojo, abran paso, señoras y señores, ladies and gentlemen, mesdames et messieurs, porque llega Fever Dream, uno de los nuevos éxitos para el responsable de Ordinary, para Alex Warren.

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0: en las 7 de la tarde, 4 minutos, siempre una menos en Canarias. Y estábamos presentándote lo nuevo para la de Michigan en asociación con la de Pensilvania. Te explico, esto es lo último de la ambición rubia de Madonna, pero junto con Sabrina Carpenter, ese Bring Me Your Love. Y ahora nos quedamos con producto Made in Spain en A Toda Radio. Llega Troya, la última entrega para los Toledanos 21.
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0: ¿Cómo se llama este nuevo sencillo que tenía que sonar en esta tarde de martes aquí en A Toda Radio? Sí o sí, es lo último para la norteamericana Lizzo. Y atención, porque ahora hacemos la radio interactiva como siempre a través de nuestro WhatsApp. Apunta 694-2474-57. Es Edu que nos pide Vulnerable, esa colaboración entre el murciano y el alcazareño, entre Walls y Dani Fernández.
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hace bien poquito estaba sonando con la versión de Morgrave. Esta es la nueva versión en la que incluye además el sonido de Stardust, ese tema llamado The Music Sound Better With You, y es la nueva producción de David Guetta, naturalmente contando con Milky, este grupo italiano que se hizo archiconocido allá por el año 2000 con Just The Way You Are. Y ahora nos quedamos de nuevo en casa, y lo hacemos además con una verdadera institución de la música made in Spain, porque llega Ana Torroja con su Rosa del Desierto.

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0: Y así es precisamente como se llama esto, Chemical, una canción que rescatamos desde 2023, aquí en nuestra sección de música del recuerdo en A Toda Radio con Post Malone, el norteamericano, y nosotros que volvemos al presente. Además, lo hacemos con una petición en el 694-2474-57. José Luis, que quiere el último baile, lo último de Abraham Mateo con Luke Ra.
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la radio interactiva gracias a Marga, que nos lo ha pedido en el 694-2474-57 a través de WhatsApp. Ahí estaba Tim Pala y Jenny con ese Dracula. Y ahora nos quedamos con Leire Martínez, la de Rentería. Vuelve con Miranda para traernos el ruido.

Anda el ruido y nosotros ya que concluimos la edición de hoy martes de A Toda Radio, nos marchamos, pero te dejamos en las mejores manos que ahora llegan los compis y yo te recuerdo además que mañana miércoles aquí estaremos de nuevo a partir de las 5 en punto de la tarde, siempre una menos en Canarias, te espero, ¿eh? Saludos de tu amigo José Ibáñez, un besazo si eres nena y un abrazo si eres nene, adiós.

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ese martes. Aquí, el Sonido H, conectando contigo. Como cada día no podemos faltar. Y empieza a sonar el musicón. ¡Vamos! ¡Vamos!

0: iniciado con esos ritmos propios. Remix para Cuba, Ryan Castro. Nuestro remix para Baba Bat, la primera de la semana.
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0: Tenemos a los chicos agitados en el martes. Por ejemplo, Romeo Santos, Prince Royce o Sean Paul.
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0: versus tan buenos como este se fue. Subimos el nivel, ¿eh? Y no vamos a bajarlo.
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0: te puedes dar una vuelta, por ejemplo, en Spotify y buscar a Andrés Onrubia, y este Golden lo tienes dentro de todas esas producciones propias, que en este caso es cover oficial. Le hemos cambiado todo, menos la letra, al trabajo de Hendrix.
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0: Son las 9 en punto de la noche. 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

0: Pues aquí estamos, humanoides peludos y algún que otro depilado, a mí me da igual. La cuestión es eso, que aquí estamos en tu dial favorito, vía FM o vía Radio Online. Los saludos de Tony Modulation desde Funky Trash Radio. Commodores, Brick House, abriendo las puertas de esta sesión de Funky Tracks.
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0: Bueno, nuestra pretensión, mi pretensión es, desde este dial, es que disfrutes de la música en clave de funky disco. Lo dicho, Commodores para empezar y a continuación el relevo de Cooney Williams, recordando a World Celebration.

Bueno, hoy de nuevo el rollo va de versiones, a ver qué tal está. Con algo fresquito sienta la mar de bien. Patrice Rushen, Forget My Notes.

la chica que era camionera y estudió para butanera, y entre gasolinera y gasolinera iba escribiendo letras de canciones. Alicia Bright.

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2: Así se habla,
3: ¿sí?
4: ¡A la siguiente invito yo! ¡Pues al lío!
3: ¿Qué pasa? ¿Qué haces aquí?
2: Oye, tomemos una birra.

Dejamos atrás la compañía de Irene Cara, Flashdance, What a Feeling. Y nos quedamos por unos minutos a ver qué te parece a, con Cano. Another Life.

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1: Cuando en Irlanda le encarcelaron, fue mordiéndose las yemas de los dedos hasta el hueso para que la Interpol no pudiera tomarle las huellas ni identificarle.

inaugurando hora de Funky Trash con Phil Fearon y las Galaxy. What do I do? Que no decaiga, naturalmente, esto es Funky Tracks, tu emisora favorita, y está un poquito de caña el volumen. El turno de Sylvester.

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1: Deberíais ver la tía con la que sale. Menudo caño. ¿Pero qué puede pedir un jorobado?
2: Bien, hola, señoras y señores.
1: ¡Jorobado! ¡Guasimodo! ¡Solo se tira guarras!

la Whitney Houston, Love Will Save the Day. Lo que saben pocos es que nació en Murcia. Por eso pone aquí. No sé yo.

Tardó un segundito, pero ya lo tenemos aquí. Jay Murphy y su propia ley. Murphy's Law, Funky Tracks.

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1: Aquí nos quedamos. Diviértete.
2: Puede que sea cuestión de... 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

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Con música disco nos despedimos aquí en Funky Tracks. Duke Dimitro en el control de sonido y Tony Modulation. Un placer y un honor haber compartido esta sintonía contigo. Hasta el próximo Funky Tracks. Ser felices con

0: ¡Vamos, chicos!
1: Muy bien, chavales.
0: ¡Nos movemos!
2: Ese cabrón. Tenemos que acabar con esto. Tenemos que terminar con esto de una vez.
3: Son las 11 en punto de la noche. Antena.